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2: Esta es la hora.
3: Esta es la hora en su Radio Carnaval. 20 horas con 8 minutos.
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0: 20:11.
1: ¡Qué rico!
0: ¿Qué rico qué? ¿Qué rico que sean los 20:11? Dije clarito, a esta hora de la noche te acompaña Juanito Alarcón. Morocho sabrosón, 20:11.
1: ¡Qué rico!
0: ¡Ay, más encima con alegría, alegría! Amigos, coloquemos un poquito de seriedad a la cosa, por favor. Morocho sabrosón, a esta hora.

0: Seguimos. ¡Ah, oh, qué buena! Este es el jingling que le enseñan a uno. Cuando uno entra a la radio, el jefe dice, canta el jingle.
1: No.
0: Un gran saludo para todos los profesores que este día miércoles van a estar en reflexión. Bueno, chito, qué linda suerte de citas. Y bueno, dentro de todas las cosas que fuimos, yo le dije al equipo, equipo, vamos a pasar a la suerte de citas, así que la única forma que pasemos es que nos vamos temprano. No le guste mucho esto, pero nos fuimos temprano, así. Mucha gente, muy lindo el día de ayer. Esperemos ir, cualquier cosa, algún evento por ahí que salga. Los Andes, San Felipe, vamos a todas partes. Ovalle con barba.

gran saludo para todos los que han ido a... Sí. Me estaba contando la Cecilia de Valparaíso que no va hace rato ya a la suerte de cita porque cuando al momento de la hostia, cuerpo de Cristo, le van a colocar la hostia en la boca y la quema. No. Gran saludo para nuestra gran querida Ceci. Baila Ceci,

0: Claro, claro.
1: Y lo otro, que a poco para el día del papá, claro, voy a botar los boxers que tengo que ya están listos.
0: Pero no, no, no. Los boxers ya están listos, los calcetines, señor calcetines, ¿eh? Se vienen los cachuchos, bueno. ¿Cómo DJ Pérez, que no te escuchen? Ah, DJ está contento porque le van a cambiar los colales, Coco. No, los boxers, pues. Bueno, en todo caso. En todo caso, sí, bueno, hoy día está todo cambiado hoy día, bro. No, pero fuera de broma, que miren, no puedo preguntar, no, está bien. Bueno, Chito, ¿cómo estás? Un gran saludo para todos los amigos. Bueno, chicos queridos, soy la Dani, la mamá de Mateo. ¿Cómo está? Vamos camino a Santiago para la hospitalización de Mateo. Mañana lo operan de su cabecita por una epilepsia. ¡Ah! Un saludo para Mateito y mucha fe y esperanza que todo saldrá bien, por supuesto. Tengo el privilegio de conocer a Maete. Un gran saludo para ti, Mateito, que te vaya muy bien. Un gran saludo para Mateito y, por supuesto, un gran saludo para... Un gran saludo para toda la gente que está en la sintonía de Radio Carnaval y está pasando por momentos difíciles de salud. De repente uno dice, pucha, monochito, ¿sabes qué? No, la vida, y lo único que les puedo decir desde acá, arriba la vida, cabrón, arriba la vida. Un gran saludo para todos los que están en la sintonía, que están pasando por momentos difíciles de salud. Ayer tuvimos un momento muy lindo de reflexión. Eso sí, que después fuimos al evento que íbamos en realidad y claro. Todo bien, todo. Oye, ¿los tocó un día, cabrón? Oh. Los que son de los Andes y nos están escuchando saben lo que estamos hablando, ¿verdad? Ayer en los Andes, San Felipe, un día espectacular. Pasamos a ver unos par de amigos a Panquehue. Pasamos a ver una amiga que estaba delicadita de salud, que le habíamos hablado por interno. Así que te mando un gran saludo para ti, Carmencita. Gracias por la buena onda. Hay que decirlo también, pasamos, así como fue de visita a doctor, sí. Así que, no, gracias, saludos. Y para todos los amigos que están delicaditos de salud o tienen algún familiar, Mateito, desde Radio Carnaval, te enviamos toda la buena vibra mañana en la operación, Mateito.

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Le voy a mandar a una persona que está en Toñito Express. Yo le voy a mandar un besito al laberito. ¿Y tú, DJ? ¿A quién le voy a mandar un besito? A Toñito, bien. No esperaba menos de ti, sí, ¿eh? No, te la dejando. ¿Cómo que cambiemos, güey? ¿Yo con quién? No, Taylor. Déjame con la verita nomás. No, estoy ahí con. Estoy ahí con la con Toñito. No, juegue, no, juegue, juegue. 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Una papita frita, una. No, yo no he dicho un cambucho. Una papa, una. No, está bien, una papa. Ya, bueno, dos. Ya, dos papitas, por favor, para que llegue ya. Oye, yo escuché un mensaje por la radio que iban a regalar dos papitas, ¿sí? No dos cambuchos, dos papas, ¿no? Estamos listos, ¿no? Escuchar la canción de Chupetín de Fierro, ¿cómo que vos?

0: 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Esta es la hora.
1: Esta es la hora en su Radio Carnaval, 20 horas con 30.

0: Un poco. Así como lo hizo mi gran querido amigo. Después de las 21 horas, 9 de la noche, vamos a activar el teléfono, ¿ah? Para que usted nos llame, pida sus canciones, ni un problema, ¿no? Bueno, chito, pero puedo llamar yo después, ¿no?
1: Obvio.
0: Pero puedo llamar así, obvio. Pero, obvio. 84-89-09-79. Ahí estamos. No se olvide, 84-89-09-79 a esta hora de la noche.
2: Hola, Morochito, ¿cómo estáis?
0: Bueno, amigo, ¿cómo estás?
2: Buenas tardes, Morocho.
0: Buenas tardes.
2: Espero que tengas un buen inicio de semana, Morochito.
0: Muchas gracias, Mauricio, de La Galera, colectivo hasta ahora. Ahora habla. Pero cuando llega a la casa... No, mi compadre. Mi compadre, ¿sabes dónde la? No hay problema. Hola, Morochito, muy buenas noches, buen inicio de semana. Quiero saludarla a usted para el DJ desde Concon, soy Elga. Hola, Elga, ¿cómo está ahí, flaquita? Hola, Morochito, ¿cómo está la normita de Villa Alemana? Escuchándolo como siempre. Un abrazo grande para todos ustedes. Oiga, está ahí el otro, ¿no? Oiga, Normita, está lleno. ¿Cómo está el viejo odioso ese? Hola, Juanito, ¿cómo estás? Un gran saludo para usted, querido amigo Monochito Sabrosón, esperándolo y esperando los cómplices del amor. Un gran saludo para mi gran querido amigo César Campuzano.
3: Yo te invité. Tú no fuiste, Bob Esponja.
0: No, tengo que asumir que Calamardo me llamó. Pero me llamó cuando estaba trabajando, estábamos en pleno show ahí. Estábamos en pleno show y Calamardo llamando. Oh, te aseguro, dije yo. Después ya no resultó casi imposible ya. Okay. No le vamos a estar molestando a las 3 de la mañana. Muy buenas noches, Monochito, ¿cómo estás aquí? Como todas las tardes, un gran compañía. Te saludo desde el Mirador de Reñaca, Marco Fuente Alba y familia. Un saludo, querido amigo. Un saludo. ¿Ah? No. Saludos para todos. ¿Ah? Muchas gracias por la tremenda sintonía. Y nada, vamos a seguir a esta hora.

No se olvide que después de las 21 horas, 9 de la noche, usted nos llama, ¿sí? Monochito, llámame, ¿no? No, no, no, no. Si hoy día usted llama. Usted... No, hoy día no, ya no. Usted llama. Monochito, ¿cuál hay que llamar? Anote, pues. 8489-0979. Ese número, ¿ya? Después de las 21. Te espero.

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Usted nos puede llamar. Juanito, ¿puedo llamar? Obvio. Juanito, llamo. Obvio. 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

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Hola, bueno, chido, ¿cómo estás? Quisiera pedirte un favor. Ah, plata no tengo. A ver si pueden poner un temita de mi hermano chico de

0: lleva el paraguas por si te subes a la micro de Sergio Durán.
1: ¡Buena, compadre! ¡Un abrazo para mi compadre DJ!
0: ¡Buena, compadrito!

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2: Esta es la hora.
3: En su Radio Carnaval ya son las 21 horas con 6 minutos.
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0: Le damos la más cordial de las bienvenidas a cada uno de ustedes. No se olviden que traten de... O sea, no traten, tienen que llamar sin... No tienen que llamar por la aplicación de WhatsApp, tienen que llamar normal. El primero que llame por WhatsApp, tantán en el popo. ¿Aló? Hola, hola, hola, hola, hola.
1: Hola, compadre, buenas noches, ¿cómo estás?
0: Muy bien, ¿con quién hablamos?
1: Con Oscar, tanto tiempo, allí en Torre Pereza.
0: Oscarito, ¿cómo estás, querido amigo?
1: Bien, gracias a Dios, todo bien, aquí contento con la familia, todo juntito, todo tranquilito.
0: Qué bueno.
1: Las pesadillas que pasamos.
0: Sí.
1: Todo bien, todo
0: sí.
1: Bien.
0: ¿Cómo está la niña?
1: Mi hija está bien,
0: ¿está?
1: Era mi hijo,
0: ¿verdad?
1: Que estuvo mal.
0: Ah, era tu hijo, ya que tanto tiempo, ya Oscarito, ya tantas botellas sin verte, entonces ya me he perdido. Ya me he perdido. ¿Era tu hijo que...?
1: Tuvo complicado de salud, de un pulmón.
0: No, te puedo creer. Ya, ¿pero todo bien?
1: Sí, todo bien, gracias a Dios. Mi hermano también, sí, gracias a Dios, que también tuvo un problema grave. Y también salió todo bien, todo adelante, no... Nos tocó bailar con la fea,
0: sí,
1: como 2 meses, sí. Y ya estamos bien aquí ya, feliz, con la familia tranquilita ahora.
0: Sí, yo...
1: Más estoy con la mujer que amo al lado.
0: Eso, yo hace como... En un evento, hace dos fines de semana atrás, también me tocó bailar con la...
1: ¿Con la fea?
0: Oye, no, pero yo te estoy diciendo la verdad, hace 2 semanas atrás que también...
1: No,
0: tú lo tomaste por ese lado.
1: Incluso ahora no te puedo escuchar mucho con la radio porque como está el mundial, mi hijo es un bolero,
0: pues. Sí, pues no, sí, está bien.
1: Ahora lo tengo pegado aquí viendo el partido de Irán con Nueva Zelanda.
0: Uy, ¿y dónde lo están dando para colgarme?
1: Por DirecTV, compadre.
0: No tengo tanta plata, compadre. No. Mira, con suerte aquí vemos el Venus que llega acá a la radio.
1: No, es el Venus.
0: No. Algo pasó con el Pluto, no sé, pasó a Mickey, no sé, compadre. Oiga, querido amigo, bueno, para nosotros es un verdadero placer escucharlo y sabiendo que esté bien, que el niño esté bien.
1: No, igual, gracias, ya, compadre.
0: Gracias por la compañía, de verdad, amigo, de verdad.
1: Sí, no, lo escucho todos los días, cabrón, o sea.
0: Muchas
1: igual, gracias. Igual ahí en la calle del guitarro yo escucho que también eres de la región, pero
0: sí,
1: igual buena,
0: ¿cachai? No, sí, también. Yo también estuve ahí, pues. Tú también estuve ahí. Ahí estamos hablando de los chiquillos de cuál radio, de la punto 7, de la festival, de cuál.
1: Ah, de la radio UCB, no.
0: Ah, no.
1: UCB Radio.
0: Sí, UCB. No llegué allá.
1: No,
0: me echaron. No, me metí.
1: Vos conocías que hace el programa, que también sale en Chilevisión, con Solo Gallardo.
0: No. A lo mejor en alguna tomatera lo he visto, pero no.
1: Acá abajo, no, pero él hace un programa muy bueno de la
0: mientras
1: ayudan harto a la gente, sí.
0: Mientras.
1: A usted le falta eso, ya mira tu programa, les ayuda un poquito más a la gente.
0: Lo que pasa es que aquí le podríamos colocar de todo, pero de repente suena el teléfono rojo y joder, bien, mayor.
1: Sí,
0: por eso cuando colocamos música, yo creo que el miércoles vamos a hacer eso, ¿eh? Me diste una buena idea para una música de los 90 y falta esa música.
1: Sí,
0: aparte bien. Que este es un trabajo también.
1: Aparte también hace música del recuerdo AM.
0: ¿Ya?
1: Que tocan bolero y cosas así.
0: Ah.
1: Y aparte los boleros, pero espectacular la radio.
0: Bueno.
1: Y los días miércoles de puro lento en inglés. Bacán.
0: Ah, bueno, es que le colocamos bolero aquí. Se copetean con la ranchera, más claro.
1: Yo trato de colocarle esa música a mis hijos para que no escuchen esa basura de reggaetón.
0: Sí, bueno, sí, mira, sí, todo se puede.
1: Sí,
0: todo
1: se puede. Ahora igual te doy un tema, Marcianeque.
0: Toca Marcianeque. Claro, tómate a K40, tío.
1: No, está bien.
0: Oscarito, cuénteme, papito, ¿qué canción le gustaría escuchar ahí en su casita? Ni un problema.
1: Escuché una ranchera, Sirena de Mar.
0: Digo, ¿Sirena de Mar?
1: ¿Cómo? No es ranchera, digamos.
0: No, ¿cómo se llama? ¿Los de Guayaba?
1: Los Pincheres Azul.
0: Ah, ese. ¿Cómo se llama?
1: No, tu cuerpo Sirena,
0: Sirena. Se puede. Te queda clarito este güey. Oye, ¿cómo es? No, oye, Sirena de Mar, bueno, de esas te tocan los callar.
1: Sirena de Guayabo.
0: Ya, compadito, ahí está la canción.

0: ya. Ahora sí, ahora sí. Llame nomás, llame nomás, llame nomás, llame nomás. 84-89-0970. Aló, buenas noches, hola, hola.
1: ¿Cómo está? Muy buenas noches.
0: Buenas noches, amigo. ¿Con quién tenemos el gusto de hablar?
1: Con don Ricardo Bascuñán Ibarra, de acá de Quilpué.
0: Perdón, perdón, ¿con don Ricardo cuánto?
1: Bascuñán Ibarra.
0: Ah, Bascuñán Ibarra. ¿Cómo está, don Ricardo? Gusto saludarte. Usted habla con Juanito Lacón, el morocho sabrosón de la Radio Carnaval.
1: Oiga, yo lo único que quiero pedirle un favor bien grande, que lo estoy tratando de hacerlo hace tiempo. Mirza Inés Soto Díaz, que ella vive en la ciudad de Serena.
0: ¿Ya?
1: Parece que hablaba con usted, es fanática suya.
0: Ya, a ver, cuénteme, a ver, ¿qué le voy? Póngale nomás.
1: Es que la extraño, me hace falta el guaterito Coruña, ella está allá, yo estoy acá en Quilpué.
0: ¿Cómo? ¿Su señora está allá o cómo eso?
1: No, es mi pareja.
0: Ah, su pareja. Ah, ya, perfecto, perfecto.
1: ¿Ah? Y le hace... lo único nomás que quiero eso nomás es que le mande una musiquita a su gusto, usted me estima, ¿ah? ¿Ya?
0: Pero ¿cómo? Si estamos saliendo al aire, ¿a lo mejor la está escuchando ya?
1: No creo. Ah, y no sé, porque un rato más la tengo que llamarla, no sé si estará trabajando, no sé si estará enferma, no tengo idea. Pero un rato más la noche, yo a última hora la llamo por teléfono.
0: Ah, pero espérate, ahí me queda una duda, don Ricardo. ¿Cómo? ¿Es su pareja, pero no sabe qué está haciendo?
1: Mire, confío tanto en ella que ya no hay problema. Oye, es que ya estamos acostumbrados ya. Como yo tengo que venir a viajar para acá y ahora ella viaja el 19 para acá.
0: El 19.
1: Y vamos a Santiago.
0: Ahí se van a juntar en Santiago.
1: Claro, porque tiene que ir a cuidar a unos nietos allá en Santiago.
0: ¿Y hace cuánto tiempo? Disculpe que le pregunte, ¿hace cuánto tiempo su pareja, más o menos, la señora?
1: Como más de un año.
0: Más de un año. Buena.
1: Pero fanático suyo.
0: Ah, mío. Ya sí. entonces cualquier minuto usted pierde y yo llego ahí, vamos, para el...
1: Y oiga, si yo la voy a ver si este fin de semana, cuando llegue el 19 para acá, a ver si
0: me la
1: llevo para que se conozcan.
0: Tráigamela nomás y después unas 5 horitas que la vengo a buscar después, ningún problema, amigo. Sí. Sin ningún problema. Oiga, ¿qué canción quiere escuchar o dedicarle a su pareja? ¿Cómo me dijo que se llamaba?
1: Mirza Inés Soto Díaz.
0: Nilsa de Serena, allá, la cámara 40, allá está. Hola, Nilsa, ¿cómo estás? Juanito Lasconde acá de la Radio Carnaval, espero que esté escuchando aquí con su prometido, el hombre que la va a llevar al altar, ¿o no puede?
1: No, ya no estamos para eso.
0: Ya, entonces él es que no la va a llevar al altar, la va a llevar... ¿Para dónde la quiere llevar, oiga?
1: No, si ya la llevo ya para el altar, si la llevo para el cielo, para todo el
0: lado. ¡Buena, don Morocho! Ya. ¿Y qué quiere una canción romántica, una canción de...
1: Una musiquita romántica, nomás, no, que la extraño mucho, nada más.
0: ¿Mm? Pero dígame usted, ¿qué canción le gustaría o qué cantante usted cree que le guste a ella?
1: No, si el gusto suyo, pues, si es fanática suya.
0: El gusto mío. Ya, perfecto. Mi amorcito, ¿tú cómo estás escuchando acá? No, ¿cómo le estás diciendo? No, ya. Entonces, la canción va para Nilsa, que está en Serena escuchándonos, de parte de su prometido que está acá, que se llama Don...
1: Ricardo Bascuñán.
0: Ricardo Bascuñán. Don Ricardito, un abrazo, querido amigo. Cuídese y muchas gracias.
1: No, te mandaron. Gracias a ustedes.
0: Vale, amigo, cuídese. Chao, Enrique.

0: Tenilsa, muchas gracias por escuchar la Radio Carnaval y por supuesto que le vamos a programar una canción
1: por las cosas de, la...
0: de mi gran amigo Alex Sinatra para todo Chile.
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0: A Serena.
1: Dejaste
0: a Tenilsa.

0: ¡Aló! ¡Buenas noches!
1: ¡Aló! ¡Buenas noches, Jessica! Les habla acá desde Quilpué.
0: Hola, Jessica, ¿cómo está?
1: Aquí estamos en el comedor.
0: ¡Qué bueno!
1: Con mi suegra y mi esposo.
0: ¡Qué lindo!
1: Con la estufita puesta que hace mucho frío para
0: ¡qué aquí. Rico! ¿Cómo se llama la suegrita?
1: Luisa Yergues.
0: La Luisa Yergues! Ustedes son los de los días lunes.
1: Sí, ay, se acuerda, qué maravilloso.
0: Sí, me acuerdo, sí, me acuerdo. Me acuerdo de todo, ¿sabes? Me acuerdo que usted, la suegra, no la quería al principio.
1: Y, mentiroso.
0: No, y no la sigue queriendo hasta ahora, no sé. No, sí, me acuerdo perfectamente. Sí, me acuerdo que
1: yo la amo mucho a mi suegra, así que me tira lo que usted dice.
0: Me acuerdo también que su marido ahí de repente se porta mal. No, sí, me acuerdo de todo. Sí,
1: se porta bien, pues trabaja conmigo. Estamos todo el día juntos, así que difícil lo veo.
0: ¿Cómo se llama su marido?
1: Cristian,
0: puta que está cagado. Cristian, si me estás escuchando, amigo, un día de esto te vamos a invitar a salir.
1: Sálvenme, grita.
0: Sí, Cristian, te vamos a invitar a salir, querido amigo, te vamos a pasar a buscar alguna parte con DJ, yo y tú, los tres nomás, nadie más. ¿Le da permiso, no? ¿Le da permiso?
1: Vamos a pensarlo.
0: No, pero tiene que decirlo ahora porque justo mañana nos falta uno.
1: Trabajamos, es imposible.
0: No, pero mañana en la noche, oiga, ¿cómo?
1: Pues si trabajamos de las 5:30 en adelante, pues.
0: ¿De la mañana?
1: De la tarde.
0: ¿Hasta qué hora?
1: Hasta las 12.
0: Dámoslo, yo también trabajo hasta las 12, lo pasamos a buscar después, listo. ¿Sí o no?
1: Mire, qué bueno para organizar usted.
0: Sí, ya, pero oiga, pero yo le quería preguntar a Cristian, no a usted. Cristian, si me estás escuchando.
1: Cristian, lo vas a buscar, dice.
0: Sí.
1: Él dice que mira, ni pregunta, dice que sí va, míralo.
0: Ve, para mí que. Ah, ya cachó ya para donde va la micro ya. No, para mí que usted ahí está poniéndole lomo toro al auto. Oiga, mi niña hermosa, un gran saludo para su.
1: ¿Qué dice? Dice que no te ve, te está haciendo señal con las manos, dice, la señal universal.
0: Sí, estamos listos, sí. Ni uno más, Cristian, ni uno más tuyo, compadre. Ni uno más, Cristian. Oiga, ¿y se puede preguntar a qué hacen ustedes entre las 5 de la tarde y las 12 de la noche?
1: Tenemos una sanguchería acá en Troncos Viejos, en Tierra Roja con Troncos Viejos.
0: ¿Ya?
1: Pero la sanguchería de mi esposo y bueno, la trabajamos de martes a sábado. Agradecemos mucho a la clientela y lamentablemente el lunes es el único día que los podemos escuchar.
0: ¿Del domingo?
1: No, el domingo no.
0: ¿El domingo también trabajan?
1: Porque el domingo es un día familiar, pues vamos a ver a la abuelita. Tengo una abuelita de 93 años, así que igual. Otro. Como que compartimos hartas cosas.
0: Qué
1: familia.
0: Bueno. Sí, la entendemos.
1: Okay.
0: Ya, pero a ver, resumamos el llamado. ¿Le va a dar permiso o no?
1: Sí, dijo que sí.
0: Ya, estamos. Cristian, háblame por WhatsApp. Oiga, usted cree. Usted, ¿pero por qué se ríe, ve?
1: Sí, porque
0: usted,
1: dice que sí, se ríe nomás.
0: No, usted se ríe así con esa voz satánica de decir, ¿de dónde la diste que te das permiso? Ya tenemos calladita ya, usted está riéndose con esa voz satánica así. ¿Juráis que te das permiso a salir con el morocho para encima? No. Oiga, un gran saludo para su suegrita.
1: Ya, en su nombre. Igual aquí lo escuchamos y disfrutamos mucho la compañía de la carnaval.
0: Qué
1: y disfrutamos,
0: bueno.
1: No sé, pues una oncecita, a veces nos tomamos un vinito, a veces tecito, a veces chocolatito, eso varía.
0: Qué bueno. ¿Y nada de alcohol? ¿Nada?
1: No, pues si le estoy diciendo, le dije al principio, a veces nos tomamos un vinito, a veces un tecito, a veces. Varía la cosa, varía.
0: Ya, bien me parece. Ya, pero mañana. Nosotros se lo vamos a entregar intacto al Cristian temprano.
1: Ah, ya, lo voy a mandar con una bolsa entonces completa para que llegue tal cual como se va.
0: Sí, no, y se lo vamos a entregar bañadito y perfumadito.
1: ¿Limpiecito?
0: Sí, eso principal. Limpiecito. Oiga, el único problema, pero para usted nomás.
1: Ya, para mí nomás.
0: El problema es que después va a querer salir más seguido.
1: Ah, no, ahí nada de permiso, una pura vez que nos acostumbre.
0: Puta que está cagada. No, ¿cuántos años de casado lleva usted dos?
1: Nosotros tenemos 15 años juntos.
0: 15 años. Ya. Es como. Que, bien, ¿escuchó lo que dijo Cristian? Es como un abrir y cerrar de ojos. Mire que le. Oiga, mi niña hermosa, ¿qué canción me va a pedir?
1: Mire, está muy buena la música, la canción que pusiste recién estaba maravillosa, mi señora la disfrutó mucho. Un gusto de ustedes, al final escuchamos siempre. es como muy amena la música, es ad hoc, siempre es ad hoc, a mí me gusta eso, es como que es muy versátil y ad hoc a los momentos.
0: Eso, pero que quede rápida, lenta, hombre, mujer.
1: No, me gustaría algo lento.
0: Ajá, ¿ya? ¿Ya? ¿Cómo qué?
1: Algo romántico ahí.
0: ¿Cómo quién? A ver.
1: Hay muchos románticos, pero no sé, un antiguito puede ser.
0: ¿Cómo quién? ¿Usted me dice?
1: No, tenemos a Diango, a José Luis Perales, a Nino Bravo. Tenemos muchos.
0: Le estamos dando la posibilidad que usted elija, mi amor.
1: José José.
0: José José, ya. No, estamos reclaritos, ¿eh? No, si está Diango, está José Luis Perales. ¿Qué canción quiere escuchar? José José.
1: Almohada.
0: Almohada, a eso ya. Ya, mi amorcito, ni un problema. Cuídese. Salud para su suegrita. Cristian, mañana te vas a buscar, viejo. Ya. Besito, cuídese, que tenga buena noche.
1: Muchas gracias, igual ustedes. Chao, chao.
0: Chao, mi amor, chao. No sabe nada. No sabe nada que lo vamos a pasar a buscar. Vamos a le vamos a entregar como en dos días. Ahí, a ver si. A ver si lo va a echar de menos ahí. Amigos míos, quiero contarles antes que nos vamos a la pausa. 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Seguimos a esta hora de la noche con los llamaditos, escuchándolos. Ustedes, qué rico. 84-89-09-79. Saludos a Luisita Yergues. Saludos a su hijito Cristian, para la señora de mi compadre Cristian. ¿Ah? Saludos para Cristian. No, no me lo estén molestando. No. Saludos, Cristian.
2: ¡Macabeo!

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1: En su radio Carnaval ya son las 21 horas con 38 minutos.
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0: Son las 21:44 en su radio Carnaval hasta ahora de la noche. Aló, buenas noches, hola, hola.
1: Hola, morochito.
0: Hola, ¿con quién hablo?
1: Con Luz.
0: Luz, ¿cómo está, amiga?
1: Tanto tiempo, morocho.
0: Sí, por tanto tiempo, ¿cómo le ha ido? Sí.
1: Aquí estamos, po. Con frío.
0: Con frío, eso, gracias.
1: Cociendo aquí, todo. El otro día te mandé un audio del karaoke, porque fue la máquina que no me caí. Tú dijiste que me había caído.
0: No, que nosotros pensamos que se haya caído. ¿Cómo?
1: No, fue la máquina. No, justo apreté el coso.
0: ¿Qué? Ay, que me reí. ¿Qué coso andaba apretando, digo?
1: El motor, po.
0: Ah, el motor, ya, pues ve que ahí la deja dando bote, hijo.
1: La deja dando bote.
0: Sí, pues ve que nos asusta.
1: Sí, po. Una llamada para saludarte, morochito.
0: Linda,
1: mi niña,
0: muchas gracias. Muchas
1: te vi en las fotos hoy día y todo.
0: Qué bueno. Oiga, Lul, la salud, ¿cómo está? ¿Todo bien?
1: Bien. Qué bueno. Bien, gracias a Dios.
0: Qué bueno. Sí. Eso es lo importante.
1: Los chiquillos resfriados, pero después se les pasa.
0: ¿Se vacunó?
1: No, me vacuno.
0: ¿Pero no se vacuna usted o...?
1: No, mira, yo me vacuné todas las vacunas que decían de primero.
0: Ya.
1: Y la última vacuna ya. A mí me mandaba posta.
0: Oh, ya.
1: Entonces, no, y aparte que estaba media debilucha porque... No, nunca te he contado, pero... Que yo pasé lo de mi marido.
0: ¿Ya?
1: Que media mal, po. ¿Ya? Media entera mal. La cabeza media.
0: Ya.
1: Bueno, pero no fue por eso que yo tuve un accidente.
0: Ah, anda, qué pesado.
1: Y de ahí como que igual está más delgada y la defensa más baja y me vacuné.
0: Ya.
1: Y ahí me mandó a la posta. Entonces no me vacuné más. Nunca me he vacunado yo para el invierno.
0: Ya. Ah, dice, no. ¿Para qué me va a vacunar si me mantengo bien y todo
1: no,
0: eso?
1: No, nunca, no, y no me resfrío mucho. Me como harta fruta, no salgo en la noche.
0: Ya.
1: Entonces, paso nomás encerradita.
0: ¿Todo tranquilito entonces?
1: Sí, aquí.
0: Qué
1: con
0: bueno.
1: Con los dos hijos.
0: Qué bueno, eso es lo importante, mi amor.
1: Oye, morocho, a ti te escuchan en todos lados, morocho, en la micro, en todos lados.
0: Oiga, en todos lados, ni que fuera radio.
1: Ni que fuera radio, de acá de Viña.
0: Todos los viejos ahí escuchando la radio, ¿no? Bien.
1: Mi hijo el otro día me dijo, mami, venía en la micro y venía el morocho, tenían el morocho. Sí, le digo yo, si en todos lados se escucha el morocho acá.
0: Sí, yo venía manejando ese día ahí en la micro. Sí, no, se venía manejando. Y Sergio Durán me pasó la micro y...
1: En todos lados, no, morocho. Le cuento todas las cosas que habláis. Sí. Le digo, oye, mira, el morocho está ahí que hoy se mueren de la risa.
0: Calma, encima de Sergio Durán, le llené el estanque ese viejo ahí.
1: La hizo toda.
0: Sí, la hice toda. Corté los boletos. No, ni siquiera un completo me invitó el viejo ese.
1: Pero de nada te estaba reclamando la señora, el caballero, que no había pasado ayer, po.
0: No, lo que pasa es que no me alcanzó el tiempo. Sí pasé por ahí, pero no me alcanzó el tiempo. Se hace cortito.
1: Soy
0: en un día.
1: Soy un hombre muy ocupado, tú.
0: Sí, porque lo que pasa es que íbamos a un evento allá en Los Andes.
1: Y
0: de ahí pasamos, entonces se hizo cortito. Sí, asumo que le di privilegio a pasar a sortedecita. Y
1: claro,
0: de ahí nos fuimos.
1: Ahí te vi la foto,
0: de ahí nos fuimos al evento, pero, pucha, yo... Ojalá hubiésemos alcanzado, pero no, la verdad que no nos dio tiempo. Esa es la verdad.
1: Claro, sí, yo podía irme a reír.
0: No, aparte que nos salió un viejo mandoneado recién de Kristen Egg. Miren, cómo la señora.
1: Mandoneado. Sí,
0: suelta a Kristen un rato, señora.
1: Yo le contaba a mi hijo, mira el morocho que es mío, no se le arranca. No se le va ni una.
0: Sigo.
1: El caballero decía, sálvenme.
0: Conmigo se van a portar bien los chiquillos, si no entiendo por qué.
1: Porque tú soy un hombre muy correcto.
0: Sí, y me porto, yo soy
1: como... ¿Se le nota a ti en la cara?
0: Sí, se nota. Yo soy como el jardín infantil. Me porto bien en casa, también en el café con... O sea, con el... No, pero todo bien. No. En el cafecito, no va un cafecito ahí. Oiga, mi niña hermosa, ¿qué canción le gustaría escuchar, mi amor?
1: Amor es como el nuestro, por favor.
0: Ah, qué lindo. Ya, mi amor.
1: Es que me dedicaba a mi marido.
0: Obviamente.
1: Sí, por mismo siempre.
0: Es que es muy bonita esa canción de los charros, así que...
1: ¿Cierto?
0: Sí, muy linda esa canción. Me trae muchos recuerdos cuando... cuando yo partí en radio también en Quintero, a la cual aprovecho a saludar a todas las radios comunitarias, comunales que escuchan, ya que muchos de nosotros venimos de allá y esta canción también era muy pedida en aquellos tiempos.
1: Sí, pues yo te empecé a escuchar en el hospital, pues Morocho, a mí cuando me atropellaron, yo estuve en el hospital y ahí en el celular yo te empecé, me salió la radio, yo busqué, no me acuerdo bien, pero de ahí que yo te, más o menos 5 años.
0: Ya.
1: Sí, y de ahí que te sigo, pues.
0: Mira qué linda.
1: Me alegraste la vida.
0: Linda. Bueno, el viernes ya estamos cumpliendo 9 años, mi amorcito.
1: Sí, 9 años. Yo hace 5 que te ya te conozco, o sea, te sigo y todo eso.
0: Mira, tanto tiempo, pero igual, sí, ahí estamos.
1: Sí, pasa súper rápido el tiempo.
0: Súper rápido, así que hay que pasarlo bien, felices, hay que ser feliz.
1: No, yo le digo, yo busqué al Morocho y me alegra la vida.
0: ¡Qué linda! Amiga Luz, te quiero mucho, mi amor. Ya ahí está sonando la canción también para usted.
1: Ya,
0: cuídese. Muchito,
1: gracias. Chao,

Qué bonita la canción de Los Charros, Amores como el Nuestro. Muy linda la canción. Seguimos a esta hora de la noche, 84 89 09 79. Llame ahora, llame yo.

0: Aló, buenas noches, hola, hola.
1: Aló, aló, aló, aló.
0: Aló.
1: No hay nadie.
0: Aló.
2: Aló.
0: Sí, buenas noches.
2: Buenas noches.
0: ¿Con quién hablo?
2: Con Alejandra.
0: Alejandra, ¿en qué parte? No, no, no. ¿En qué juego lo perdió? No, no, no.
2: ¿De dónde? En el juego del anillo.
0: ¿En el juego de qué?
2: En el corre el anillo.
0: ¿Cómo esa canción? Al corre el anillo. Pasó
2: por un portillo.
0: ¿Cómo? ¿Y el chiquillo dónde lo dejó?
2: Pasó un chiquillo comiendo huesillo. A nadie le dio, menos a mí.
0: Eche prenda, señorita o caballero, que lo tiene de usted. ¿Es así o no?
2: Correcto.
0: Correcto. No, sí, yo me acuerdo. Y lo leí en un libro el otro día, esos juegos son antiguos, sí. Oiga, ¿de qué parte nos está llamando, mi amor?
2: De Barrancas.
0: De Barrancas, qué lindo. Qué lindo. Tengo grandes amigos por Barrancas. O sea, usted no está escuchando la señal 90.5.
2: Exactamente.
0: Qué bueno. Mi amorcito hermoso, cuénteme, ¿en qué le puedo ayudar? ¿A quién quiere saludar? ¿Y qué canción me va a pedir?
2: Ya, quiero saludar a mi amado esposo.
0: ¿Ya?
2: Carlito Jara.
0: Carlito Jara, mire qué lindo. ¿Ya?
2: Decirle que lo amo mucho y que es el mejor hombre del mundo.
0: ¡Ah! ¡Qué lindo! ¿Cuántos años ya con Carlito?
2: Vamos a cumplir 16 años.
0: Juntitos. 16 años juntitos. Ya. ¿Y esta es una segunda oportunidad o siempre he estado juntitos?
2: No, siempre.
0: Ah, ya, 16 años juntitos, mire qué lindo. Qué bueno, eso es lo importante. ¿Y bendiciones tienen?
2: Correcto, uno de 12 años, Martín.
0: Martín de 12 años, ya.
2: Sí, se llegaron y con el perrito.
0: Eso. Oiga, ¿se llegaron con el puro Martín o el único hijo que tienen?
2: Sí.
0: Ya, ¿qué ando preguntándole? ¿Será yo también? No, está todo bien, de Barranca, mi lindo Barranca. Me acuerdo que una vez fui a conocer unos amigos por allá por Barranca, así que todo bien, todo bien. Oiga, ¿hace frío por allá o no?
2: Mucho frío.
0: Mucho frío. Abrigarse. Mire, mi mamá me mandó con parca, ando con una bufanda, ando con gorro, así que no siento frío, pero yo creo que hace frío.
2: Yo estando al lado de mi amorcito, yo no siento frío.
0: Oh, el viejo caliente. Oiga, todo está todo bien, está todo bien, está todo bien. Me alegra mucho que estén ahí juntitos, se acuesten tempranito ahí. ¡Ah, oh, qué rico! ¿Quién es el del control cuando están acostaditos?
2: Los dos.
0: Los dos, muy bien, muy bien. Eso. Ya, pero alguien más, alguien tiene que cargar más con el control, ¿usted o él? Diga la verdad.
2: No, los dos.
0: ¿Los dos? Ah, ya. Hoy día, por ejemplo, ¿a quién le toca tener el control?
2: Es que estamos viendo una serie juntitos, es que los dos.
0: Ah, ¿en Netflix o en otra parte?
2: En Netflix.
0: Ya, ¿y cómo se llama así? Como para verla si la veo yo, o si yo también me gusta ver series.
2: Ay, no sé cómo se llama.
0: Ya, entonces, anota ahí, DJ, no sé cómo se llama la serie que está viendo la amiga de Barrancas. La vamos a buscar, la vamos a buscar. Oiga, mi niña hermosa, ¿y qué canción le gustaría escuchar?
2: De Chayanne, tu pirata soy yo.
0: Ah, qué bonito.
2: Esta es nuestra canción.
0: No le puedo creer, ¿y por qué? ¿Se puede saber o no?
2: Él me la dedicó a mí.
0: No le puedo creer, buena. Entiendo que Carlitos, no sé, tiene pata de palo o porque es pirata, ¿no? ¿No?
2: No.
0: No sé, el parche en el ojo, ¿no? No, está todo bien. Oiga, entonces, hagamos una cosa, pues. Dedíquesela, ya que se la dedicó él a usted. Dígale unas palabras bonitas, le dejamos la radio, todo Chile la está escuchando y le dejamos la radio para usted. Póngale nomás.
2: Ya, mi amor, te dedico esta canción con todo el amor del mundo, decirte que te amo, eres el mejor hombre, padre, amante, amigo de todo.
0: Ah, qué lindo. Ya, hasta yo me enamoré de este cabrón.
2: Ya, mi amorcito. Te amo con todo mi corazón.
0: Yo también lo amo. Qué lindo. Ya, mi amorcito, cuídense, que esté bien. Buenas noches.
2: Chao, chao.
0: Chao, mi amor.

0: pasaron muy rápido esta horita, chiquillos. Ya vamos a los cómplices del amor acá en su radio Carnaval. 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Nos acompañan los chiquillos a esta hora de la noche. Vamos a hacer una pausa y ya entramos a los cómplices del amor. Amigos, amigas, escríbanos ahora a nuestro WhatsApp 84 89 09 79 y nos comentan ahí cómo va la noche y qué tema quieren programar con nosotros a esta hora en los cómplices del amor. Ya comienza.
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2: En Carnaval FM son las 22 horas con 3 minutos.

Estamos en Los Cómplices del Amor a esta hora de la noche. Muchas gracias por estar con nosotros. Y por supuesto, les vamos a estar acompañando a esta hora hasta las 23 horas, que son lo que dura Los Cómplices del Amor. Hola Juanito, ¿cómo estás? Pilar por acá, hola Pilar, ¿cómo estás? Un gran saludo para ti, Pili, muchas gracias por estar con nosotros. Te escucho desde La Calera todos los días. Soy poquito de escribir, pero hoy día me atreví, quise ver si puedes alcanzar a programar un tema de Rosana. El tema es Si tú no estás aquí. Amiga Pili, muchas gracias por estar escuchando Los Cómplices del Amor. Aquí está Rosana. Si tú no estás, la que más escucha.

0: Estamos en los cómplices del amor de su radio Carnaval. ¿Para dónde nos vamos ahora? Nos vamos hasta los Andes. Un gran saludo para todos los amigos que están escuchándonos en los Andes a esta hora de la noche. Seguimos. Dice por acá, hola, buenas noches, ¿cómo estás? Espero que bien. Quiero enviarle un saludo a mi esposo, que lo amo mucho. Quiero dedicarle una canción de Alejandro Sanz. Un gran saludo de Claudia. Un gran saludo para ti, Claudita. Y lo único que nos faltó es saber cómo se llama el esposo, ya que estaba ahí nombrándonos ahí que va a estar escuchando la radio Carnaval. Así que un saludo para ustedes. No se olviden que nuestro número es el 84-89-09-79. Ya, así que un saludo para ti, Claudita. Muchas gracias. Un gran saludo para ti. Y bueno, solamente nos faltó que nombrara al esposo, el nombre del esposo ahí donde la gente se pone a escribir. Ah, Hernán se llama. Perfecto.
1: Hola, Hernán, ¿cómo estás? Buenas noches.
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Estamos en los cómplices del amor a esta hora de la noche. Monochito, ¿cómo estás? Mándanos un saludo para los chiquillos que estamos en el Cosmo Pollo. Desde Calama, está ahora escuchando la radio Carnaval. Está Juanito, está Rodrigo, está Tamara, está Joseph. Están todos los chiquillos escuchando Radio Carnaval a esta hora de la noche. ¡Saludos! No se olviden que nuestro número es el 84-89-09-79. Son los cómplices, el amor.

Estamos en Los Cómplices del Amor de su Radio Carnaval este día 15 de junio 2026, día lunes ya, en la cual ustedes son los que programan las canciones a esta hora de la noche. Queridos amigos, quiero contarles que le vamos a enviar un saludo para Francisco Saavedra. ¿Cómo está, Panchito? Un gusto saludarle. Un gran saludo para usted que va a Santiago en el camión a Graneros. Querido amigo, mira, quiero contarte algo, Panchito. El otro día también te habíamos saludado hace un tiempo atrás, pero su señora no alcanzó, me parece que la Jessiquita no alcanzó a grabar el saludito, así que ahora se lo estamos haciendo con mucho tiempo, con mucha dedicación y con mucho tiempo para usted. Así que un gran saludo para todos los camioneros en todo Chile y los que están trabajando de norte a sur a esta hora de la noche. Así que, Panchito, un gran saludo para usted, que va de Santiago a Graneros, y también un gran saludo para Jessica, que es su señora, y desde aquí, desde Radio Carnaval, le vamos a programar una canción de Ricardo Arjona. Esto se llama Fuiste Tú, lo canta con Gaby Moreno, en Los Cómplices del Amor de Radio Carnaval. Fui.

0: Son las 22:26. Estamos en Carnaval FM, los cómplices del amor, día lunes, martes, miércoles y jueves. Hola Juanito, ¿cómo estás? Acá Pedro, querido amigo. Hoy yo soy conductor, pero de bus. Ah, perfecto. Te escucho todos los días, querido amigo. Un gran saludo para todos los coleguitas que te escuchamos en los buses interurbano. Ah, mira. Un saludo para todos los amigos que están escuchando en la radio Carnaval hasta ahora de la noche. Tengo un amigo que también trabaja en la empresa JM ahí de San Felipe también. Y aprovechamos entonces de enviarle un gran saludo para todos los amigos que están escuchando ahí en su bus, que van de comuna en comuna, en ciudad, y se hacen acompañar hasta ahora de la radio Carnaval. Yo le acompaño hasta la medianoche, ningún problema. Querido amigo, aquí está Alberto Plaza. Esto se llama Ahora, en Carnaval FM. Son los cómplices del amor.
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Nos acompañan a esta hora de la noche haciendo esta linda música que son los cómplices del amor.

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1: Esta es la hora.
2: En Carnaval FM son las 22 horas con 38 minutos.

Entramos a la segunda y última parte de Los Cómplices del Amor de su radio Carnaval. Son las 22 horas con 40 minutos acá en la que más se escucha. No se olvide que nuestro número es el 8489-0979. Perfecto. Estamos escuchando entre ustedes y nosotros Los Cómplices del Amor. Y vamos a enviar un saludo a la Mónica que está en La Calera. ¿Cómo está, Moniquita? Gusto saludarte. Hola, Juanito, ¿cómo está? La Mónica por acá, escuchando la Carnaval, preparando ya las cositas para mañana, las bendiciones para el colegio y también preparando las vacaciones. Así que va a ser unas vacaciones intensas. Ah, sí. Mira, un gran saludo para ti, Moniquita. Te mando un beso, un abrazo. Gracias por estar con nosotros a esta hora de la noche, escuchando estos Cómplices del Amor. Diciendo que es el único habitante de tu piel.

estamos en los cómplices del amor. Solange, ¿cómo estás? Gusto saludarte. En los cómplices del amor del día de hoy, lunes, ya 15 de junio. El día viernes, me estaba diciendo, Juanito, recuerda que tú dijiste la semana pasada que esta semana iba a ser una semana de recuerdos. Claro, una semana de recuerdos con ustedes, ya que este viernes cumplimos 9 años aquí en Radio Carnaval. Mis inicios en Radio Carnaval no fue tan solo en la red nacional, sino que mis inicios por allá por el año 2017, puede ser, sí, fueron en Radio Carnaval de La Calera. Ahí estuve yo en ese verano, en enero y febrero, cuando me llama Sebastián y me dice que había una posibilidad de hacer un reemplazo, me acuerdo. Y Sebastián me dice, vas a reemplazar 2 semanas a mí en la tarde y después 2 semanas en la mañana. Y ahí nos conectamos con muchos auditores que hasta el día de hoy siguen en Radio Carnaval con nosotros. Me acuerdo que eso fue entre enero y febrero de ese año. Después llegaron las conversaciones con la jefatura de Radio Carnaval, de ahí al congelador. Pero era ese congelador del arma secreta. Sí, Juanito, no te podemos exponer, no vamos a decir nada. La gente preguntaba por qué no volvía, porque era solamente un reemplazo. Después pasó marzo, abril, mayo, 3 meses. Y llegó un día 19 de junio, cuando entramos a Radio Carnaval en varias ciudades. Me acuerdo que estuvimos en aquellos años, estuvimos en Rancagua, en Curicó, en San Antonio, en La Calera, y hasta ahí llegamos. Eran como 4 radios. Y después empezó a crecer la familia. Viña, San Felipe, Ovalle, con Barbalá, Calama, Curicó. Así que me estoy acordando de todos esos pasajes que uno va viviendo. Y muchas otras vivencias que las vamos a ir recordando en esta semana. Así que nada, muchas gracias por estar con nosotros a esta hora de la noche. Y gracias a ti, Solange, por acordarme de este momento que vamos a ir recordando en estos pasajes de estos casi el viernes, 9 años que se cumplen en Radio Carnaval. ¿Y usted? ¿Hace cuánto que me escucha? ¿Un año? ¿2 años? ¿3 años? ¿4, 5, 6, 7, 8, 9? Saludos para nuestro gran querido amigo Hernán Carrasco, que escucha la radio desde que llegamos. De hecho, fue el primer auditor que sacamos al aire a Hernán Carrasco. Así que un saludo para ti, querido amigo. Muchas gracias. Aquí está la canción de Luciano Pereira. Gracias, Solange, por acordarme, ¿eh? Seguimos con los cómplices, que para eso estamos a esta hora de la noche. Esta es una canción que se llama Enséñame a vivir sin ti en esta noche de día lunes. Cómplice del amor.

0: Seguimos a esta hora de la noche, perfecto. 22:54. A esta hora de la noche estamos escuchando a los cómplices del amor. Buenas noches, Morochito, ¿cómo estás?
1: Bien.
0: ¿Podría usted programar una canción de Hatch? Un saludo.
2: Hola, soy la novia.
0: Estamos escuchando Los Cómplices del Amor. Soy Gabriel de San Antonio, hasta ahora escuchando La Super Carnaval.

Son los cómplices del amor a esta hora de la noche. Nos vamos hasta Ovalle. Cristian, ¿cómo estás? Gusto saludarte. Hola, Juanito, ¿cómo estás? Aquí trabajando, aquí en el Uber, aquí en Ovalle. Un frío, Juanito. No, aquí también. Aquí también hace frío. No, aquí también hace frío, querido amigo. Saludo para todos los amigos de Ovalle. Un gran saludo para todos los chiquillos que están trabajando ahí. Envíale un saludo para todos los coleguitas que te escuchamos a esta hora a través de la señal 101.7 acá en Ovalle, querido amigo. No te voy a decir todo Ovalle, pero a esta hora, carnaval, y usted, compadre, lo escuchan siempre. Muchas gracias. Un gran saludo para todos, ¿eh? Gracias por preferirnos y ser su compañía en Carnaval FM. Aquí está la canción de Luis Miguel. Esto se llama Amarte. Es un placer. En los cómplices del amor de su radio Carnaval. Seguimos.

Bueno, pero tenemos que cumplir con todo lo que viene a esta hora, que son... ¿cuánto se llama? El ancla. Lo que pasa es que estaba distraído. Ya estamos, ok. Estamos en Las Cómplices del Amor. Me encanta esta sección porque todos me dicen, oye, ¿y qué pasa con Morochito? No, si soy yo mismo, lo que pasa es que esta es mi voz normal. Cuando estoy así, estoy alegre. Es mi voz alegre. Así, ¿cómo están, chiquillos? No pienses que voy a ir a una parte así, hola, chiquillos, ¿cómo están? Sí, voy a todas partes, pero también cuando hay que ponerle seriedad a las cosas, también salen este tipo de voces que al final es mi voz normal, ¿ya? Así que, ¿seguimos en Los Cómplices del Amor? Perfecto. Y ahora viene El Anglo, esa canción que a mí en la particular me encantaría estar bailando, tranquilo, y escuchar Cómplices del Amor. 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
2: Esta es la hora. En la Carnaval, 23 horas con 12 minutos.

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1: ¡Nota! ¡Está buena! ¡Agua Marina! ¡Era! ¡Saludos para todos, chicos! ¿Cómo tú eres los cómplices del amor?

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lo vamos a seguir ya, ya. ¡Ping! Ahí lo estamos siguiendo. Sabrá que lo estamos siguiendo, no tiene ni idea. 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

0: 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Esta es la hora.
1: En la carnaval, 23 horas con 36 minutos.

0: Son las 23 con 27 minutos. Estamos día lunes, día lunes, día con día lunes. ¿O ustedes se quieren emprender? Estamos en día lunes. Estamos en día lunes porque... Ahora, si ustedes se quieren emprender, es cosa que me digan nomás y... Y estamos listos.
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0: ¿Lo prendemos o nos quedamos así nomás? Ustedes me dicen, ustedes me dicen. No tengo ningún problema.

0: Aquí me están diciendo, Monochito, préndete, po.
1: No.
0: ¿Qué ves? Se me cae el litro ahí. Día lunes. Maestro Franco saca el litro, se está escuchando.

Estamos en vivo en su Radio Carnaval, ya son las 23 horas con 50 minutos. Chiquillos, muchas gracias por la tremenda sintonía el día de hoy. Y será hasta mañana.

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Esta es la hora. En Carnaval FM son las 0 horas con 32 minutos.

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Esta es la hora. En su radio regalona son las 2 de la madrugada con un minuto.

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Esta es la hora. En su radio Carnaval, son las 4 de la madrugada con un minuto.

0: 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Esta es la hora.
1: En su Radio Carnaval son las 4 de la madrugada con 30 minutos.

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Esta es la hora. En Carnaval FM son las 5 de la madrugada con 32 minutos.

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0: 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Esta es la hora.
1: En su Radio Carnaval son las 6 de la mañana con 2.

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0: Muy buenos días, don José Hidalgo. Muy buenos días, don José Hidalgo. Su amigo Gocho, la saludo muy especialmente, compadre. Se anda en el excelente día martes, hermano. Martes 16 de junio ya. Así que aquí estamos en la chambita, muy hombre de bueno. Deseándole lo mejor a la familia carnavalera que lo escuche en Norte al Sur, a la locomoción mayor y menor de Comar para Viña del Mar y a toda la gente linda que está en sintonía. Un gran abrazo desde aquí de Gómez Carrera y Viña del Mar. Hermano, su amigo Cochicuá se despide. Chau, chau.
1: Un abrazo, amigo mío. Buenos días, Radio Carnaval. Buenos días, la que más se escucha. Hola, hola, Radio Carnaval.
2: Hola, muy buenos días a toda la familia carnavalera en este día martes 16 de junio. Que todos tengan un bendecido día. Les habla su amiga Margaret de aquí, de mi lugar de trabajo en Playa Ancha.
1: Un besito, buenos
2: besitos
1: días.
2: Besitos para todos.
1: Buenos días, cariño mío. Buenos días, Radio Carnaval.
3: Muy buenos días, Gran Potro Mecha, aquí Marco Fuentealba, reportándose otro mi operativo aquí en el centro de Villa del Mar. Un gran saludo a todos los carnavales, que tengan un excelente día martes. A cuidarse, piso muy resbaloso. Saludos desde Viña del Mar, Chile, gracias.
1: Buenos días, buenos días, buenos días, buenos días, buenos días. ¡Vámonos arriba! Espérame, ¿dónde está? Ahí está.

0: Hola, buenos días, Radio Carnaval.
1: Hola, hola, amigo Meche, muy buen día para usted, para todos en la radio, para todos los carnavaleros. Un gran abrazo, amigo mío. Que su mamita siga en bendición.
0: Un abrazo, amigo mío. Saludos, abrazos, bendiciones. Buenos días.

dar de inmediato una vueltecita por los cielos. En Tocopilla. Nublado, variando a nubosidad parcial por la mañana, esperando una máxima de 18 grados, y por la tarde.

nublado, variando a nubosidad parcial por la mañana. A esta hora 14 grados, esperando una máxima de 17. Y nubosidad parcial, variando a nublado por la tarde. En la región de Coquimbo, en Ovalle, cielos cubiertos por la mañana y también por la tarde, esperando una máxima de 17 grados. Con Barbalá, mismos cielos. Cubierto por la mañana y también por la tarde, pero 25 grados será la máxima. Para el 100.7, los amigos de La Ligua, de Cabildo, de Valle Hermoso, cielos cubiertos y niebla por la mañana. 16 grados. Será la máxima y cielos cubiertos por la tarde. Para Papudo, Zapallar, Cachagua, Maitencillo, Los Molles, Pichicuy.

cielos cubiertos por la mañana y niebla. Esperando una máxima de 13 grados y cielos cubiertos. Para los amigos del Valle de la Aconcagua, San Felipe, Los Andes, Yay Yay, Catemu, Panquehue, 23 grados será la máxima, cielos nublados por la mañana y también por la tarde. Valles intermedios, La Calera, La Cruz, Quillota, Limache, Peña Blanca, Villa Alemana. El Belloto y Quilpué, cielos cubiertos sin neblina por la mañana, esperando una máxima de 16 grados. Cielos cubiertos por la tarde. Valparaíso, Viña del Mar, Concón y Quintero, 9 grados a esta hora. Cubierto y neblina por la mañana, esperando una máxima de 14 grados y cielos cubiertos. En Algarrobo, en San Antonio, en Cartagena y también en el Quisco, cielos cubiertos a esta hora, 9 grados, esperando una máxima de 13 grados. Por la tarde, cielos cubiertos. La Radio Carnaval a esta hora, señora, señor, buenos días, buenos días, buenos días, buenos días, buenos días. Despertamos a Chile, turno de valientes.

0: Hola, buenos días, Radio Carnaval. Hola, buenos días, la que más se escucha. Despertamos a Chile, es el turno de valientes.
1: Hola, Mechu, buenos días. Ya mira, hoy día amanecí mejor.
0: Hoy día sí.
1: Y no me hagas callar, por favor, porque lo que más me cuesta es quedarme callada. Te mando un beso y un abrazo. Que tengas un muy lindo día. Adiós, Meche.
0: Un besito, cariño mío. Buenos días.
1: Saludos, Meche, que tenga un lindo día. Saludos, saludos a su mamita, que esté bien. Saludos, saludos a Carlitos, Sal, William, a Janito, a Sanberry, a la Sonia la Única, al que me está escuchando esta hora también, al David, a la tía Daisy, saludos. A Janito, saludo a todo. Un chorro de bendiciones, óptimo operativo, Tocopilla, saludo.
0: Un besito, cariño mío, buenos días.

0: Radio Carnaval, a esta hora la que más se escucha. Me tengo que ir a la pausa, pero antes... Estamos levantes, estamos muevos, estamos levantes.
1: Todo el mundo arriba, levantarse, ya.
2: Ahora sí, oye, ya, ahora sí.
1: ¡Eso!

0: Esta es la hora.
1: En su radio Carnaval son las 6 de la mañana con 35 minutos.

0: Hola, buenos días.
1: Buenos días, Mechita, buenos días. Por acá los tíos Furgón, tío Pite con la tía Daisy de Antofagasta. Ya estamos óptimos, tío operativo, Mechita, como día martes.
2: Muy bien.
1: Que tengas un buen día, Mechita. Lo queremos mucho, chao, chao. Y saludo a todos los carnavaleros de Chile. Besito, Mechita, se cuida.
0: Besito, un abrazo, buenos días.
3: Sí, muy buenos días para ti, para Radio Carnaval, la número uno de Chile, mi niño, la que más escuchada. Un abrazo grande, hartas bendiciones, como día martes. Hartos cariño para la señora María Beloisa, para el David, para mi grupo y para todos los muchachos que están afuera de Chile trabajando por ser, para superarse mucho mejor. Un besito grande de aquí, parte de la tía Daisy. Los quiero mucho, te quiero mucho, Meche.
0: Un besito, cariño mío, buenos días.
4: Buenos días, gran amigo Meche, acá reportando de Racito de Arqueros, anestesia, terminado de atender todos los animalitos. Aquí a listo tomar ayuno junto a mi nieta, mi hija Alejandra y mi otra hija en Viña del Mar. Bendiciones para todos los carnavaleros, que sea un día martes lleno de bendiciones y a ligero amanecer. Agradable la mañana, bonita. Igual que yo, perdón, me equivoqué, igual que toda la gente de la carnaval. Bendiciones para todos, un abracito.
0: Gracias,

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1: Hola, buenos días.

0: Hola, buenos días, Radio Carnaval. Hola, buenos días, la que más se escucha. Las redes sociales, acá estamos.
1: Yo la conocí a Raquel. Era una gorda. ¿Qué ni te digo? ¿Para qué?
0: En Facebook. En Facebook estamos

0: le dijo nada.
1: En Instagram.
0: Y se baja.
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0: Y era de noche y la abrazaba.
1: Y
0: no le dijo nada. Sintió su mano.
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0: Balconada. Sí, la onda, guachito.
1: Hola, hola, muy buenos días, Meche, buenos días. Les deseo un lindo y maravilloso y bendecido martes. Abracito con mucho cariño, Magdalena.
0: Un besito, un abrazo, Magdalena, saludos. Un besito, espérame que me equivoqué. Era ese. Ahí sí, un besito, Magdalena.

0: Buenos días, Radio Carnaval. Buenos días, la que más se escucha. Buenos días, la número uno. Tú estás conmigo y yo estoy contigo. Despertamos a Chile, turno de valientes. Ahí vamos. ¡Ay, espérame! ¡No sale! ¡Estamos en vivo, maestro!
1: Revolviendo el gallinero a esta hora con el potro Meche por la más sabrosita, su Radio Carnaval.
0: ¡Ay, espérate que me muero! ¡Estamos en vivo y en... No lo tomo, hermano. No lo tomo y lo tengo aquí. Dios mío, se pegó esto. No sé qué está pasando. No sé qué está pasando. No sé qué pasa. No sé qué sucede.

0: Besito grande para Fuente Alba Redondo. Gente que se conecta con nosotros a través de radiocarnaval.cl. Ahí estamos en Instagram. Un besito grande también para Martita Vargas, que está en compañía también de la Radio Carnaval. Muy buenos días. Hola, hola, ¿cómo estás?
1: Ahí vamos.
0: ¡Ahora sí! ¡Ya! ¡Listo! ¡Nos fuimos! ¡Ahora sí! ¡Ya! ¡Listo! ¡Nos fuimos! ¡Ahora sí! ¡Listo!
2: ¡Rellena Messi! ¡Rellena Messi!
0: ¡Ahora
2: rellena.
0: Sí! ¡Listo! ¡Nos fuimos! ¡Ahora! ¡Ya! ¡Listo! ¡Nos fuimos! ¡Ahora!
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0: ¡Ahora! ¡Ya! ¡Listo! ¡Nos fuimos!

0: Hola.
1: Hola, buenos días, Meche. Soy de Verónica de Villacarto. Hace un mes que no he podido llamar porque me volvió a dar el COVID y mi día recién salgo a trabajar después de tanto tiempo. Todos los días sí te escuchaba así entre mis delirios y todas las cosas, pero ahora ya estoy bien. Ahora salgo a trabajar, sí quedé cansada, pero bien. Así que siempre escuchando la carnaval. Me dan un poquito de ánimo. Así que eso, un gusto de saludarte y que tengas buen día. Gracias.
0: Le digo al tiro que eso aquí escuchando no es la carnaval. Le digo, pero al tiro nomás. Ahí se la dejo. Parece que la pillé chanchito. A esta hora, señora, señor, despertamos a Chile, turno de valiente, junto a nuestros amigos de Pepe Yamaha, tu pasión sobre dos ruedas, más cerca de ti. 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Aceleró agenda legislativa y fijó julio como meta para el proyecto reconstrucción. Desde Republicanos, Benjamín Moreno dijo que lo principal acá es mantener la línea que siga notando un cambio de mano. Que se siga dando cuenta la ciudadanía de que este gobierno pone por delante la urgencia de las personas.

Contraloría advirtió que 322 municipalidades entregaron permisos de circulación de manera irregular. Se trata de casos concentrados mayormente en la región metropolitana en el periodo analizado entre el 2022 y 2025. La radio Carnaval a esta hora la que más se escucha. Uruguay no pudo contra Arabia Saudí y selló el duelo 1-1. Con este resultado en el grupo H, presenta sus cuatro integrantes empatados con un punto después del 0-0 entre España y Cabo Verde.

0: digo que no.
1: Para la presente jornada martes. Francia a las 3 de la tarde. Francia, Senegal. A las 6. Irak, Noruega. A las 21, Argentina, Argelia. Y en el partido de medianoche, Austria, Jordania.

0: Todavía no se levanta. Señora, levántese, le puse hasta la corriente. Levántese, señora, levántese, caballero.
1: Todo el mundo arriba, levantarse ya.
2: Ya, ahora sí, oye. Ya, ahora sí.
1: Eso. Ya. Ya, pues levántese.
0: Ya, pues levántese. Ya, pues, señora, caballero.
3: Lo que pasa es que el chofer lleva otra clase de temas.
0: Ah, ya correcto, ya correcto, ya correcto.
4: Hola, Meche, buenos días. Bajando por Forestal. Oye, Forestal arriba está, pero londinense, londinense.
0: Londinense.
4: La visibilidad es malísima. Hay mucha, mucha, mucha niebla. Un saludo a todos y que tengan un lindo martes. Chau, chau.
0: Un besito, un abrazo. Bendiciones, Mónica.
5: Muy buenos días a este hombre maravilloso, Mayra, que lo amo, el que me alegra todas las mañanas. Muchos besitos y abrazos para usted. Muchos saludos a todos los carnavaleros y que tengamos un lindo día a todos.
0: Muchas gracias. Ya vos. Muchas gracias, mi amor. Está escuchando el jefe, así que... Voy a darle más volumen.

0: eso, eso. Así que se levantaron, ¿no? Se levantaron.
1: 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Esta es la hora. 7 de la mañana con 5 minutos.

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Además de las redes sociales, Facebook, Radio Carnaval FM, en Instagram, radiocarnaval.cl,

0: Más 569-9965-4783.
1: Este ritmo se baila, mira.
0: Más 569-9965-4783. Ese es el número del WhatsApp. Ahora, si quieres llamar, si quieres conectar

Lo puedes hacer de inmediato, no hay problema. 636-10-155. Ahora usted se ha conectado con Radio Carnaval. Si quiere, opción 1. Si quiere, opción 2. Y si quiere hablar con el hermoso que está al aire, opción número 3. Ahí estamos. La opción número 3. Si quiere llamar, 636-10-155. 636-10-155. De manera fácil, rápida.

0: ¿Habrá mucha gente tomando desayuno o no? ¿Sí? ¿Qué pasa cuando...? Hay gente que avisa cuando va al baño, ¿no? Hay gente que avisa.
1: Hola, Potromeche. Buenos días, buenos días.
0: Hola, cariño.
1: Qué gusto de oírlo. Aquí estamos esperando al hijo que viene llegando del trabajo. Que tengan lindo día, bendiciones para todos.
0: Un besito, un abrazo, bendiciones, cariño mío.
2: Oye, Meche, ¿qué posibilidad hay de que llame mi mamita, que parece que se quedó dormida con Pita porque no me ha visto el mensaje que le estoy avisando que voy para allá y no me ha contestado? De los mensajes.
0: Los mensajes. Llegué de sorpresa, es más bacán. Dime que vas al baño sin decirme que vas al baño.

0: Dime que vas al baño sin decirme que vas al baño. Dime que vas al baño sin decirme que vas al baño.
1: Meche, buenos días, amigo mío.
0: Hola.
1: Usted dice que hay gente que avisa para ir al baño. Yo ayer le decía a mi mamá, mamá, voy a salir con mi amigo. Y me dijo, ya no debería ni volver.
2: Buenos días, Meche. ¿Cómo estás, Meche?
0: Hola.
2: Voy a depositar, Meche, voy a depositar.
3: Hola, Meche, Meche, ¿cómo estás? Que tenga un buen día y un buen turno. Oiga, un saludo de la tía Daisy. Bueno, a todos los discursos de la radio carnaval. Bueno, y a mí me pasa cuando voy al baño y cuando queda el olorcito.
0: Ya, listo, vale, vale, vale, vale.
4: Oye, Meche, mi señora casa cuando voy al baño porque me enrollo el confort como guante de bolseo en la mano, por fila.

Hola, buenos días, señor Hidalgo. Voy donde Carlito. Saludos desde acá de Santiago. Ah, cuando dice que va al baño, pero no dice que va al baño. Ya, correcto. Dime que vas al baño sin...

0: decirme que vas al baño, sin decirme que vas al baño.
1: Muy buenos días, amigo Meche. Meche. Vamos por otro día más, amigo Meche.
0: Ya listo, vale.
2: Permisito, pero voy a chatear con Boric.

0: dime que vas al baño sin decirme que vas al baño.
1: Sí, Beche, espera un rato, voy a liberar a Willy.
2: Se están viniendo los animales para la puerta, Beche.
3: Se rascaron toda la noche, tienen que ir a lavarse las manos, los dientes.
0: Claro, claro.
4: Permiso, que me quiero sentar en el trono.
0: Dime que vas al baño, pero sin decirme que vas al baño.
5: Hola, Meche, buenos días. Yo digo, permiso, que me está llamando el único que me manda, porque el único que te hace correr es ese. Venga, buen día.
0: Hola, buenos días.
6: Te voy a tirar la cuerda, Tarzán.
7: Voy a darle comida a los pescados.

0: el llamado de la selva. Claro, correcto, correcto.
1: Voy a la casa de fuerza, Meche.
0: ¡A la casa de fuerza!
2: Permiso, Meche, voy a soplar los tubos.
0: ¡Listo, vale!
3: Voy a dar del cuerpo, Meche.
0: Dime que vas al baño sin decirme que vas al baño. El llamado de la selva, correcto, también sirve.
4: Hola, permiso, voy a...

0: dime que vas al baño sin decirme que vas al baño.
1: Voy a soltar el crocante.
2: Meche, voy a botar escombro.
3: Hola Meche, buenos días. Voy a liberar a Willy.
4: Permiso Meche, voy a cooperar con la agricultura.
5: Mi padre cuando vivíamos en el campo decía, descanso el cuerpo, atracción para las narices, comida para los perros.
6: Me disculpan un segundito, voy a tirar el topo al agua y vuelvo.
7: Permiso, voy a cagar.
0: No.
8: Oye, Meche, esa canción me recuerda a haber visto los personajes de Timoteo bailando en la radio.
0: Correcto.
9: Ya vuelvo, voy a echarle abono a las plantas.
10: Voy a ir a sentarme al trono.
11: Me lastimaste el corazón, si lo engañaste a él.
0: Mira vos.

0: Dime que vas al baño sin decirme que vas al baño.
1: Hola, buenos días, Nacho. Que tenga un excelente día. Que Dios te bendiga mucho.
0: Muchas gracias.
1: Y permiso, que voy a liberar a Willy.
0: Muy bien, muy bien.
2: Permiso, voy a liberar al moreno.
1: Buenos días, Mecho, buenos días. No sé, mi Sanchito presente.
0: Hola.
1: Ay, yo diría, voy al tocador.
0: Voy al tocador, muy
3: permiso,
0: bien.
3: Permiso, Meche, voy a soltar una lágrima.
4: Voy al baño de Carlitos.
5: Voy y vuelvo. Tengo a Jordan colgando desde el aro.
0: Pero mira.
6: Hola, Meche, buenos días. Voy a cacunear.
7: Uy, ¿quién me mandó a comer pastel de choclo, huevón?
0: Ya, pero... Ya, pero pregúntale cómo está el clima, ¿ah? Pregúntale cómo está el tráfico, el tránsito. Pregúntale, pues, pregúntale.

0: Hola, Meche, buen día. Voy a sufragar, voy a sufragar.
1: Buenos días, Radio Carnaval, buenos días.
2: El tránsito está para la caga.
3: Hola, Meche, yo te escucho todos los días. Chao.
1: Chao, chao, un besito, un abrazo, bendición.

0: intentando ser mejor. Buenos días, el sol. Buenos días, la alegría. Buenos días, la vida. Buenos días, el amor. Buenos días.
1: Buenos días, Radio Carnaval. Buenos días, la que más se escucha. Buenos días, la número uno.
2: Gracias a Dios por otro día más.
1: Hola.
3: Hola, Meche. Soy Florencia. Te escucho todos los días.
1: Un besito, Florencia. Saludos, abrazos, bendiciones, cariño mío.

buenos días Radio Carnaval, buenos días la que más se escucha, tú estás conmigo, yo estoy contigo. Y acá estamos, somos tus amigos de la radio. 7 de la mañana, 24 minutos. 7 de la mañana, 24 minutos. Recuerda nuestras redes sociales, en Facebook Radio Carnaval FM, en Instagram radiocarnaval.cl. ¿Quieres conocer a los guapos de la Carnaval? No aparecen en el Instagram, pero más que nada porque no hay, digamos. Un besito, un abrazo, bendiciones para la gente que está interactuando con nosotros. Además también el Instagram, el Facebook y el Tinder. Vamos a estar dando el Tinder de los locutores. Estamos haciendo match más que nada para salir a comer. El WhatsApp más 569-9965-4783. Más 569-9965-4783.

0: Buenos días, Radio Carnaval. Buenos días, La Camisa Negra. Esta hora, acá junto a Juanes. Buenos días, Radio Carnaval.
1: Hoy, Mechi, yo soy refome. Digo, voy al baño.
0: Ah, pero...
1: No tengo ninguna...
0: No, pues si no tiene que decir que va al baño.
1: Voy al baño, no me molesten.
0: Ah, listo. Ya. Listo, vale. Listo, vale.
2: Permiso, voy al baño a tirar un barro.
3: Es tan escaso los guapos en la carnaval.
0: Estamos cortos.
4: El Antofagasta hace más frío que la mierda.

0: Meche, yo no digo que voy al baño, voy a despedir a un amigo. Naturaleza muerta. Hola, buenos días. Dime que vas al baño sin decirme que vas al baño.
1: Permiso, voy a preparar un brownie de choclo.
2: ¡Ah, qué rico!
0: ¡Pero Dios, no mío!

0: enterrártelo cuando quieras, mamita. Dime que vas al baño sin decirme que vas al baño.
1: Voy a enseñarle a leer.
2: Hola, Messi. Oye, soy el Mauri Pincho. Yo cuando voy al baño digo, voy donde nadie puede ir por mí.
0: Ah, ya listo, vale.
3: Permiso, voy al pozonero a mandar un fax.
4: Voy a guanear.
5: Buenos días, tío Meche. Yo cuando voy a hacer del uno, no digo voy al baño.
0: No, pues si no tiene que decir eso, tiene que decir otra cosa. Estamos enganchados en tercero de día.

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1: Esta es la hora.
2: 7:35.
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0: Buenos días, por otro meche. Voy a depositar.
1: No, pero yo quería salir del tema.
0: Para los 3.0, el amigo Esteban, el mágico de San Antonio, el amigo Fabián. Al chileno malo va al sistema, que anda por ahí el chileno malo va al sistema. Y por supuesto, a todos los carnavaleros, que tengan bonito martes, no se casen ni se embarquen. Chau, chau.
1: Un abrazo, amigo, saludos.
2: Permiso, se me viene cayendo el cineca.
1: Dios mío, salgamos de ahí, por favor.
3: Hoy también se puede decir, voy a las casitas.
1: Sí, vos, eso.

Hola Meche, buen día. Saludos para Gladys Alejandra Valdés. Alejandra Valdíez. Valdivies, ahí sí. Besito grande también para María Tapia. Hola, hola María Tapia.

0: medio carnaval a esta hora. Y desde las 6 de la mañana despertamos a Chile, es el turno de valientes. La radio carnaval, señora, señor. Dándole al buenos días, dándole a la mañanera. Que se está nublado, que se hace frío. Acá estamos en el turno de valientes.
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0: Con ritmo, con ánimo, con optimismo. Un abrazo grande para ti. Estás pasando por una tristeza, por un momento complicado. Y sabemos, sabemos muy bien que hay días que duele más que otros. Sabemos muy bien que hay días que cuesta más que otros días.

0: Estás cruzando contra una depresión, contra una pinita en tu corazón. Acá estamos nosotros. No te la vamos a quitar, pero te vamos a hacer una pisadera emocional. Va a saltar para el otro lado.
1: Que se te va pasando el tiempo, mujer. Y que la vida se te va.
0: Un abrazo, un besito. A ti que perdiste algún ser querido este último tiempo. Para ti que son fechas complicadas. Un abrazo, un besito, bendiciones. Que

0: dice: buenos días, camino al colegio con mis niños. Saludos a Gabriela, Gaspar Castillo. Le faltan 2 días para sus vacaciones de invierno. Que tengan todos buen día. Un abrazo, bendiciones. Saludos a su tío Chito y la tía Bonchi. La están esperando en Ovalle. Un abrazo, un besito, bendiciones. Buenos días.
1: Hola, amiguito Valley. Amiguito Meche, ¿cómo está?
0: Hola.
1: Aquí te hablo, Canito. Quiero pedir por mi hijo. Hoy día le tengo un examen. Y el jueves igual aquí en la Marina, usted sabe, po, amiguito Meche, que está cursando aquí en la Marina. Así que pedís por él nomás, que le va a ir bien, que le va a ir excelente.
0: Mire qué lindo.
1: Y un saludo a mi compadre, amigo, mi partner, mi amigo Davis, que hoy día le toca un examen, le toca los exámenes rutinarios a él con el médico. Así que un abrazo para mi compadre Davis.
0: Un abrazo, besitos, bendiciones. Abrazo y bendiciones. Tiramos para arriba, somos pura buena onda.
2: Buena Meche, Jimmy. Hola. Ya me se cayó de la cama. Está listo vendiendo sándwich en el kiosco.
0: Hola Meche, buenos días. Excelente jornada para hoy. Móvil 7, móvil Gabriel. Hola, hola, buenos días.
3: Gracias Meche por tu palabra, gracias. Me hace tan feliz que digas esas palabras, porque yo estoy solita aquí. Saludo. Gracias. Muchas gracias.
0: Es que no estás sola, pues, mi amor. Yo estoy contigo y tú estás conmigo. Siente una y otra. Una y una. Sí. Buenos días, Radio Carnaval. Hola, buenos días.

0: la Meche, saludos a todos los carnavaleros, especial al Coca, al Valencia, al Pelado Miranda, al Negro Mauri, también un abrazo grande.
1: Tú te aprovechas.
0: Al Negro Lucho y a todos los demás colegas, camino a La Peguita, a Chañaral, a La Isla.
1: Te has equivocado.
0: A ponerle el hombro en compañía de la número uno, Radio Carnaval.
2: Buenos días, te habla Ana Paola de la Feria Serrano de Quillota. Le quería mandar un saludito a mi esposo Juan Valle y también un gran, gran saludo al Pelé de la Feria de La Calera, que siempre ayuda a las causas sociales, muy, muy generoso el Pelé, de los hermanos Bernal. Y también decirle a la Anita Veroiza que estamos todos con ella.
0: Un besito, un abrazo, bendiciones.
3: Buenos días, Meche. Quiero desearle un muy feliz cumpleaños a mi suegra, que la quiero mucho. Bueno, no tanto, pero sí, la quiero bastante. Que tenga muy feliz cumpleaños y que lo pase muy bien. De parte de su yerno preferido, Sebastián.
0: Mira qué lindo, mira qué lindo.
3: Lorena Briceño se llama, Lorena, mi querida suegra.
0: Lorena, Lorena. Lorena, Lorena, Lorena.
1: Las palabras.
0: Mándale un saludo a tu suegra, pues mándale un saludo a tu suegra.
1: Puede ser mentira, puede ser.
0: Mira, pedazo de saludos.
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0: Saludos, Lorena Briceño.
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0: Sebastián Gamboa te manda ese pedazo de saludo. Pedazo de saludo.

0: saludo a tu suegra, ¿eh? Saludo a tu suegra. Saludo a tu suegra.
1: Lorena, usted que me sacó de la droga más fea.
0: Mándale un saludo a tu suegra.

0: balla. Hola. Hola, Lilian. ¿Cómo estás?
1: Y esto va para todos los enamorados, compa. ¡Fierro!
0: Mándale un saludo a tu suegro, mándale un saludo a tu suegro, ¿eh?
2: Lorena.
0: Lorena. Mándale un saludo a tu suegra.
3: Saludo a la bruja de mi suegra, Silvia Paz, suegrita.
0: Mándale un saludo a tu suegra, con nombre y apellido. ¿Dónde está? Espera que se me perdió. Son muchas las suegras.
4: Buenos días, Messi. Oye, mira, ahora está la otra versión de Lorena, güey. Dice Lorena.
0: Sí.
4: Ahora acá te van metido en el vicio.
5: Saluda a tu suegra. Cri.
0: No, pero.
6: Sin darme cuenta, te traigo siempre.
0: Saluda a tu suegra.
7: Hola, buenos días, Messi. Aquí estamos ya escuchando la mejor de todas. Pero espera un ratito.
0: Roberto, eso fue hace dos bloques atrás, por favor.

0: saludos a tu suegra.
1: Meche, yo le mandaba un saludo a mi suegra, a la Claudina Peña, de aquí de 13 Norte con 3 Oriente en Viña del Mar. ¡Puta, qué pesa mi suegra! Pero no, me quiere, me ama, me adora. Sí, me tiene cualquier paciencia. A mí, así era como que... yo le tengo paciencia a su hija, Claudina Peña. Besito, te quiero mucho, suegrita linda, hermosa, preciosa.
0: Mande, mira, mira, qué lindo. Mándale un saludo a toda tu cera, pues, mándale.
2: Mamita, te manda salud mi esposo.

0: Mándale un saludo a tu suegra.
1: Yo saludo a mi suegra, es como que le esté dando un abrazo y un beso a mi madre todos los días, compadre. Mira, una excelente mujer, no tengo nada que decir. Fui bendecido el tener una mujer como suegra. A mi suegra.
2: Yo también le mando un saludo a mi suegra, que también la quiero. Pero la quiero bien lejos de mi casa.
3: Un saludito para la mejor suegra del mundo. La única, la más grande, la mejor, la que me consiente, mi mamá, la mejor suegra del mundo.
4: Saludo a la mejor, Liliana Massman, por regalarme su hijo.
0: Mira qué lindo.
5: Meche, ¿a quién es que saludar?
0: A la suegra. A la suegra.
6: Un gran abrazo al cielo, mi suegrita. Hasta el día de hoy la recuerdo y la quiero más que nunca.
0: Mira qué lindo, mira qué lindo.
7: Saludo a la Chucky.
0: Meche, ¿no? Están saludando a la suegra, pero no están diciendo el nombre, claro. Cabros, están pasando corbata con el nombre, ¿eh? Radio Carnaval.

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1: El locutor también juega, que le diga, que le diga, que le diga.
0: Fue el primero, fue el primero, fue el primero.
2: Un saludo a la mejor suegra, la que es segunda madre, la mejor, la suegra del compañero que habló recién.
3: No dan nombre porque matan 5 pájaros de un tiro.
4: Verdad, verdad, mi suegrita, Gloria Vázquez.

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1: Buen día, Meche, ¿cómo amaneció? Yo le mando saludos a todas las suegras, a todos los sueros. Le mando un saludo a mi suegra y a mi suegro que están en el cielo, a mi suegra que nunca la conocí. Y mucho saludo a mi mamita del cielo también. Saludos para todas las personas que están en el cielo, que parezcan. Soy la Rosita de IAP.
0: Un besito, Rosita, un besito.
2: Oh, ¿verdad, Meche? Mi suegrita, Ana Lumenia Huerta.
0: Un besito, un abrazo.
3: Salía mi Rosita, la señora. Escurrita.
4: Un saludo a la suegra de mi señora, que es la mejor de todas.
5: Muy, muy buenos días, Meche. Buenos días, carnavaleros, carnavaleras. Un gran saludo a la mejor suegra. Indudablemente me saqué un premio con ella porque es una gran persona, una gran consejera, un gran soporte y ha prestado mucha contención en los momentos difíciles míos. Realmente, y hablando en serio, muy buena suegra, excelente persona. Su nombre, Gladys Galá San Martín. Que todos los chiles lo sepa, la mejor suegra, Gladys Galá San Martín. Buenos días, Meche. Para sentirme mejor.
0: Hola.
6: Buena Meche, un saludo desde Rusia para la suegra. Estorbo, estorbo, pasiva, pasiva.
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7: Un saludo a mi suegra María, a la otra, ¿cómo se llama la otra suegra?

0: Hola, buenos días. Hola, buenos días.
1: Puta que la caí, ahora me están llamando la cara.
0: No, pues si era
1: amiguito, buena, no. Sea, un saludo a la mejor suegra de Chile, compita, a la mejor suegra, se llama Verónica. Estoy hablando en representación de mi señora, porque la suegra de mi señora es mi mamá.
0: Oye, a los que no han conocido a la suegra, lo tienen escondido. Por algo será también. Mira, mira, mira,
2: pero qué elegante. ¿Será que ella tiene una cosa preciosa?
0: Sí, bo, andan como moto robado. Como moto robada, andan como moto. 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
5: Esta es la hora. En la Carnaval ya son las 8 de la mañana con 6 minutos.

La Radio Carnaval, a esta hora, la que más se escucha, la número uno. Sonando firme y fuerte, maestro. Se me está enredando la lengua. Sí. Me llegué a poner hasta nervioso, maestro. Buenos días, Radio Carnaval. Buenos días, la que más se escucha. Un abrazo grande para Carlos en sintonía a esta hora de la Radio Carnaval en Panquehue. En Panquehue, maestro.

el que tenga mi bonito vudú, por favor. La persona que tenga mi bonito vudú, que pare de ponerle relleno, por favor. Por favor. El que tenga mi bonito vudú, que no le dé más comida.

0: abrazo grande para Carlos. Buenos días, Radio Carnaval. Buenos días, la que más se escucha. Buenos días, la número uno. Tú estás conmigo, yo estoy contigo. La Radio Carnaval desde las 6 de la mañana. Acá estamos.
1: ¡Ay! Revolviendo el gallinero a esta hora con el potro Meche. 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
1: Esta es la hora. En la Carnaval ya son las 8 de la mañana con 35 minutos.
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0: No sé la mía.
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0: ¡Qué rica fiesta! Ya me voy, ya me despido. Que les vaya fenomenal, que les vaya espectacular. Sigan en compañía, en sintonía de la radio Carnaval. Vienen mis compañeros por las distintas series locales. Un abrazo grande, cuídense mucho. ¡Chao, Chile!
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0: Esta es la hora.
6: En su Radio Carnaval ya son las 9 de la mañana con 6 minutos.
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0: tremendo Fabián. Y por supuesto, Chico Núñez, Diego Pauta, Oscar Pejo Espelada y a todos los Valtamayo. Que tengan bonito martes, no se casen ni se embarquen. Chao, chao.
1: Es martes 16 de junio.

0: campeón.
1: Buenos días, bello, bello. Oiga, bello, bello, ¿cómo está usted? Oiga, saludo a usted, a DJ Candy, a todo el equipo de Radio Carnaval. Oiga, le cuento que la mañana está muy helada, bello, bello, muy helada.
2: Está bien helada.
1: Una copita de vino, bello, bello. Le pasa el frío, ¿no es cierto, bello, bello?
2: No tomo vino.
1: Bueno. Bueno, bello, bello, que tengamos un buen día.
2: Un abrazo.
1: Muchas bendiciones para usted, para todos. Y con la buena música allí, Candy también, con la buena música, pues bello, bello. Y después, toda la mañana, siempre ella. Siempre ella ahí, con la buena música, adelante la mañana. Saludos, aquí la hoy, después un pato, como siempre. Adelante, estudio.
2: Gracias, compadre. Un abrazo grande. 9 de la mañana con 19 minutos.

0: todo, un feliz martes.
1: Todo bien por acá. Marte, blanquita.
0: Está muy buena la música. Lo estamos viendo hasta la 1 de la tarde.
1: Hasta la 1, a las 13 horas.
0: Un poquito nublado.
1: Sí, está nublado.
0: Pero hay que abrigarse porque hace mucho frío.
1: Exacto, exacto.
0: Estoy saludando de aquí de Placilla, de Peñuela, Valparaíso.
1: Gracias, Blanquita.
0: Saludo a la Blanquita de Placilla.
1: Gracias, Blanquita.
0: Estamos viendo, amigo. Cuídate.
1: Gracias, amiga
0: estamos
1: mía.
0: Estamos tomando desayuno.
1: Un abrazo.
0: La Radio Carnaval. San Antonio.
1: Bien.
0: Besito,
1: bien.
0: Besito. Un saludito.
1: Becho.
0: Para mi esposo Eugenio, para que se recupere pronto.
1: Déjale.
0: Y estas bendiciones para él. Nos estamos viendo. Cuídate.
1: Igual pues, cuídate mucho, Blanquita Cruz. Y Solina también nos está saludando. Buen día, Becho Becho, que tenga un lindo y bendecido día. Saludos, cariños. Y Solina, desde Santiago, siempre escuchándote. Un abrazo grande, espero que haya escuchado su saludo. Ingrid, ¿cómo está Ingrid? Ingrid Beatriz Orellana, saludos grandes para ti, para tus hijas en Playas Blancas. Como siempre, amigo, Radio Carnaval, que se cuiden siempre, siempre acompañando de su Radio Carnaval. Estamos acá a través del 90.5, 95.7, escuchando Carnaval.

9 de la mañana con 21 minutos y estamos con ellos, con nuestros auspiciadores. 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

Póngale leña a la salamandra, oye. 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
0: 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Ya en Marte ya. 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

0: Bicho, bicho.
1: Dígame.
0: Que tengas una linda jornada.
1: Igual para usted.
0: Beso.
1: Cuídese.
0: Te mando mucho abracito, besito.
1: Gracias, Isa.
0: Una bella mañana.
1: Isa, Isa, Isa.
0: Ya, chao.
1: Buen día, buen día, buen día, Isa, Isa.
0: San Antonio.
1: Saludos grandes para ti y para toda la familia.
0: Cariño, chao.
1: Cariño.
2: Hola, hola, muy buenos días, Recho Recho. Buenos días, Jay Candy. Buenos días a todo el Radio Escucha.
1: Manuela Mesa.
2: Buenos días, los enfermitos también. Que tengan un día llenito de bendición para todos ustedes.
1: Un abrazo.
2: Aquí en la cuesta, en un ladito, con frío, aquí recuperándonos, nuestra salud.
1: Agüíese.
2: Todos los otros enfermitos están recuperándose también. Con la gracia de Dios. Así que bendiciones para todos. Un abrazo.
1: Así será.
2: Para todos también.
1: Así será. Un abrazo. María Eliana del Quisco. Buen día. Buen día, me saluda tempranito Denis Santiago de Chile.
3: Hola, ¿cómo estás?
1: ¿Cómo estás, compadrito? ¿Cómo estás?
3: Trabajando.
1: Ya.
3: Tú todavía.
1: Ya, póngale nomás. Póngale bueno ahí nomás, Denis. En Santiago. Renca. Vamos que renca, se fue.
4: Buenos días, beso, Daniel de aquí de la Inía.
1: ¿Cómo estás, señor?
4: Que tengas un lindo día, martes. Y a todos los carnavaleros.
1: Casablanca presente, Danielito. Ingrid, la preciosa.
5: La viernes, porque está buena la música. Mauricio Javier Muñoz, está muy buena la música.
1: Ah, bueno, un abrazo. Ah, parece viene por la música. Ah, ya. Yo pensé que estaba pensando que era viernes. 9:33. No, que me senta, pues.
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10: En su radio Carnaval, ya son las 9 de la mañana con 38 minutos.
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saludos a Gladys y al Team Patito. Al Team Patito. Saludos a los chiquillos ahí, ¿ah? ¿Eh?

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Dios manda. Que quede como Dios. ¿Ah? ¿Qué como? ¿Ah? 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Nueve minutos nos separan, ocho para las diez.

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6: Esta es la hora.
7: Ya son las 10 de la mañana con 7 minutos.

0: Estamos. Sí. 10 de la mañana con 11 minutos de la mañana con sabor a carnaval. El matinal más escuchado en todo el litoral central. Eso lo dice la gente, la encuesta. La gente de trabajo, la dueña de casa.
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0: El matinal más escuchado del litoral central.
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0: Y nuestros audios son totalmente verídicos, ¿eh? Verdaderos. Nuestra gente envía sus audios. No los vamos guardando y los vamos repitiendo, ¿no? Sí.
2: Buen día, Bechito. ¿Cómo está? Que tenga un súper buen martes. ¿Vio? Una linda jornada.
0: ¿Vio que es martes? No es martes del martes pasado, no. Está saludando hoy día, ¿ah? Y que de repente me dicen, oiga, ¿ustedes sacan los mismos siempre? No, son algunos los mismos, otros son diferentes, pero dicen lo mismo. Sí, pero es que ellos están acostumbrados a decir lo mismo. Igual han ido cambiando su repertorio de saludarnos, ¿no? Sí, unos nos saludan de una manera diferente y otros que son bien repetitivos dicen lo mismo. Pero es que está grabado, no está grabado. Sí, en vivo, miren.
2: Buen día, Bechito. ¿Cómo está?
0: Escucha.
2: Que tenga un súper buen martes. Una linda jornada.
0: Ya.
2: Cariños a todas las carnavaleras y carnavaleros.
0: Ya.
2: Y las belloncitas y belloncitos que están presentes por ahí.
0: Hoy día
2: tenemos un día nubladito.
0: Vio, y está
2: vamos
0: nublado.
2: Vamos por este día, poniendo la energía con carnaval.
0: ¿Se dan cuenta?
2: Vamos
0: dan cuenta.
2: Por este día, besitos.
0: ¿Vio?
2: Cariños a mi mamita, pechocha, besito.
0: ¿Vio? Entonces está nublado en el Quisco. Ustedes pueden decir, pero es que grabaron el audio que está nublado. No, para nada. Estamos en vivo. Sí, pues, estamos aquí en vivo.
2: Bechito, le cuento, bueno, que hay muchos cariños a Jimena, hija de Eva, porque también estuvo de cumpleaños.
0: Ya.
2: Junto con Angélica.
0: Ah, qué buena. ¿Cuándo fue? Ah, el mismo domingo. ¿En serio? Las dos tuvieron. Oye, vi el pastelazo. Un pastelazo, pero maravilloso el pastelazo para las dos.
2: Bechito, le cuento, bueno, que hay muchos cariños a Jimena, hija de Eva, porque también estuvo de cumpleaños.
0: La Jime.
2: Junto con Angélica.
0: Ah, qué lindo.
2: Pero ella se lo celebró ayer.
0: Para que
2: Angélica se lo celebrara el sábado.
0: Ah.
2: Ella se lo celebró ayer lunes.
0: El lunes.
2: Y nos invitó, lo pasamos súper, súper bien en casa de Evita. Con la familia ahí, con su hijo.
0: Qué lindo.
2: Y
0: qué bonito.
2: Le hicieron un tortazo. ¡Ay, Bechito, pucha, que me reí! Yo me reí tanto ayer, por Dios, con los tortazos.
0: No me diga nada.
2: Y le tocó a la Angélica también.
0: ¡Oh!
2: A la Angélica le tocó el tortazo también por celebrar junto al cumpleaños.
0: No,
2: muchos cariños a Evita y a su hija, a toda su familia, que fue un cumpleaños maravilloso ayer.
0: Qué bueno.
2: Cariños a Jimena, besitos.
0: Felicidades, feliz cumpleaños.
3: Queremos pastel.
0: Ya que llegó el caballero que quiere pastel. Saludos, que les vaya bien, felicidades.
4: Hola, mi Becho.
0: Hola.
4: Hoy día estamos a 16.
0: De junio. Martes.
4: Martes.
0: Exacto.
4: Y son las 10.
0: Ya, con.
4: 13 minutos.
0: Sí.
4: Bechito, muchos besitos a Candy, a Pollito, a todos.
0: Ella mandó a las 10:13, llegó a las 10:14 y son las 10:15, para que vean, ¿eh?
4: Mi saludo a la Eli y a su mamita y a,
0: yo.
4: Y a todas las chicas. A la Angélica, que ya tiene la casa impecable.
0: Ah, ya, logró.
4: Y todas las chicas.
0: No,
4: y la Calumpita. Y todas las muchachas. Y
0: un
4: la
0: abrazo
4: bonita.
0: Para usted, por en fin, un abrazo en fin. Grande.
4: Besito. ¿Eh? Y a la Elianita.
0: A la Elianita.
4: A la María Eliana.
0: A la María Eliana, sí, bo.
4: Mi amiga del CAM Amistad.
0: Ahí está.
4: Y todas las del CAM Amistad, muchos.
0: Está tempranito la María Eliana.
4: Y bendición en este día. y que lo pasen muy bonito. Besito,
0: gracias,
4: ya.
0: Gracias, Rosita, gracias.
5: Muy buenos días, Bechito, ¿cómo amaneció?
0: Muy bien.
5: Le mando un saludo a la señorita Candy, ya. Para usted un beso, un abrazo grande para los dos.
0: Gracias.
5: Y que la gente no diga que está grabado. Hoy día estamos a 16 de junio del año 2026.
0: Correcto.
5: Y son exactamente,
0: dígame,
5: las 10:14 minutos cuando le mando el audio.
0: Yo.
5: Así que estamos martes 16.
0: Yo.
5: Acá de San Sebastián. Chau, besito, que tengan un buen día.
0: No, si andaban echando la talla, que son puros grabados, si ustedes no tienen sintonía. Aquí estamos, aquí está nuestra gente presente enviando su audio y nos dicen que estamos en vivo. ¿Ah? Saludos, Manuela, un abrazo, que nos saludó tempranito. A la Manolita, mejórese, cuídese mucho, un besito. Almacén, mi chanchito, ¿cómo está? Buen día.
6: Hola, Bello, ¿cómo está usted? Almacén,
0: muy
6: mi chanchito,
0: bien.
6: Acá presente.
0: Ya.
6: De tempranito.
0: Ya.
6: Hace mucho frío, está heladito.
0: Está el bien helado.
6: Sí. Está calentando ahí nomás.
0: Sí, ahí nomás.
6: Así que aquí estamos las cruces medio nubladito con un poquitito de rayito de sol.
0: Ya.
6: Pero bien, un abracito a toda la familia carnavalera.
0: Gracias.
6: Que tengan un lindo y bendecido día.
0: Igual para ustedes, que les vaya muy bien, que tengan un día maravilloso. Son las 4 de la tarde con 7 minutos. Epa, verde, si están atentos. Ya jugó Argentina, por si acaso, ganó. Ganó Argentina. Son bromas.

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0: Atento estamos, atento. 10:30 en el matinal más escuchado del litoral central. Somos la mañana con sabor a carnaval.
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0: en camiones, pero no me sirve para, ojo, no me sirve para camiones con rampa.
1: Ya.
0: Ese es a 5, yo tengo a 4. Puedo manejar buses, interurbano.
1: Ok.
0: Entonces, cualquier dato de pega, por favor,
1: se
0: comunican conmigo.
1: Okay.
0: A veces que se puede dar el número al aire para que...
1: Ni un problema,
0: así,
1: amigo.
0: Me pueden dar una manito porque estaba medio complicada la cosita.
1: Me imagino.
0: Un abrazo, hecho. Saludos a mi esposa Alicia.
1: Estamos buscando para el muñeco, Miguel Ángel el muñeco, peguita. Si usted tiene una peguita para manejar un, ¿sí?, una micro. ¿Sí? Apoyando al muñequito. Vaguada costera, vaguada costera. Ruta G68, el convento está con neblina. Estamos viendo la foto. Precaución, manejar despacito. Manejar despacito. Manejar despacito. Ayudando al muñeco.
0: Buenos días, Becho. Por acá, el muñeco.
1: Grande muñeco.
0: Becho, quería dar una mención.
1: Dígame, no.
0: A ver si se puede ocupar la radio para esto, porque mira, me encuentro sin trabajo.
1: Ok.
0: Yo poseo licencia, tengo la licencia B, tengo la A3 y A4.
1: Ok.
0: Siempre he trabajado en transporte, en camiones.
1: Excelente.
0: Pero no me sirve para, ojo, no me sirve para camiones con rampla.
1: Ok, ahí está. Para los camiones con rampla no, pero para el resto sí. Tiene toda la licencia casi, ¿eh? El muñeco. Buscamos, Peguita, si usted tiene la necesidad de un chofer, un conductor, aquí tiene un buen...

0: Peguita. Ojalá si fuera con contrato sería mejor. Vamos a dejar un bus interurbano, un camioncito de reparto, cualquier cosita. Por favor, ahí le dejo mi número, es el 979-87-7617.
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3: Ya son las 10 de la mañana con 41 minutos.

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0: ¿De qué sector es Ricardo? Saludos, compadre Ricardo.
1: Mi mula es muy bien educada.
0: Saludos para el grupo adulto mayor. Eso. Del gran Eucalipto Esperanza, ubicado en el convento. Hoy nos reunimos. Ah, ustedes son del convento, güey. Saludos grandes para toda la gente del convento, escuchando Carnaval. En el matinal número 1.

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0: Aurelio Aureliano. Aurelia. Buenos días, carnavaleros. Vamos con nuestros grandes amigos. 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No he sabido nada de la Marita Zamorano. Don José, ¿cómo está su señora esposa? María Zamorano, saludos grandes. Sí. Saludos para César Campuzano, que tampoco ha aparecido. ¿Quién? Ah, ¿está la Pilar? ¿Está la Pilarcita?
1: Hola, mi niño, muchas gracias. Que tengan un hermoso día ustedes también. Igual, bendiciones, pues, para todos.
0: Igual, pues, Marita.
1: Estoy escuchando Pilar de temprano, por si acaso.
0: Ya, la Pilarcita está de temprano. En la que no he sabido nada de la clac, y se nos perdió. A lo mejor está delicada de salud. Vamos a preguntar a ver dónde anda Eduardo Madrid. ¿Cómo estará don Eduardo Madrid? Un saludo grande para él también. ¿Saludos para quién? Dígame. ¿Quién? Ah, la Verito de Cartagena. Tampoco sabía nada de ella. La Luchita. ¿Cómo está la Luchita, Ingrid? ¿Cómo está tu mamita? Un saludo grande para ella. Dígame. ¿De quién más? ¿Sí? La Lupita. La Lupita tampoco sabía nada. La Judith. ¿Qué será de la Judith también? ¿Qué será la María, la Roxana, María Teresa? Saludó.
2: Camino a San Sebastián a cuidar a la princesita Isabela, que está enfermita.
0: Ya.
2: Besos.
0: Ya, pues.
2: Los quiero.
0: Aquí está María Teresa, la tímida. Está mandando saludos.
2: Camino a San Sebastián a cuidar a la princesita Isabela, que está enfermita.
0: Camino a San Sebastián. Camino a. Ok, gracias. Camino a San Sebastián, me dijo.
2: Camino a San Sebastián a cuidar a la princesita Isabela, que está enfermita.
0: Cuiden a la Isabela.
2: Los quiero.
0: La Isabela. La picada de la Martita. Ahí está la chiquilla de la Martita. Aparecieron. ¿Cómo está la chiquilla de la Martita? Un abrazo grande. ¿Dónde la Martita? La picada de la Martita. 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Aquí estamos escuchando, como siempre. 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

0: 11 de la mañana en punto. Oye, se viene una ruleta maravillosa.
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0: 11 de la mañana en punto. 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
2: Ah, buena, oye.
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0: Saludos para Marita, un abrazo grande. Te estoy escuchando, Becho Becho. Me estaba llamando. Bueno, hay varias María. Saludos a todas las María. Pero saludito a la María Bosa, Jorge, su esposo, la señora Alicia, don Jaime. Saludos grandes para María Teresa y su pareja ahí, siempre escuchando Carnaval. La Regina, escuchando Carnaval. José Luis, escuchando Carnaval. Esteban Berrío, saludos grandes para Patricio Plaza, a la mamita, a todo el mundo carnavalero.
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1: En su radio Carnaval ya son las 11 de la mañana con 6 minutos.
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11 de la mañana con 15 minutos. 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

11 de la mañana con 22 minutos, la ruleta del amor. 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Nos vamos con Aries. Mientras usted se siga negando al triunfo en todos los sentidos, podrían retrasarse y no fluir como esperaba en estos días. Las metas se han propuesto, pero no se van a conseguir todavía. Tranquilo, Aries. Se acerca una crisis en el amor con su alma gemela. Una crisis. Viejos resentimientos que ninguno de los dos han conseguido superar. En el transcurso del tiempo hay que superarlo, Aries. Siga adelante, sin temor, en los proyectos que tiene en su cabeza, ya que le aparecen propuestas que le conducen al éxito. Dedique parte de su tarde exclusiva al cuidado de la salud. Inscríbase en algún club o gimnasio. Practique algún deporte de su agrado, Aries. Amiga, amigo de Tauro. ¿Eres de Tauro? Atención, Tauro. Se viene una jornada difícil para Tauro. Confíe en usted. Apóyese en todo lo que viene. Hay que tener el cariño presente, el amor presente siempre con su pareja. Amigo de Tauro. Tauro, besitos, caricias, amor. Una cartita de amor. Oye, que ¿se acuerda de las cartitas de amor? Escriba algo, un mensaje, Tauro. En el trabajo te está yendo muy bien. Cuídate un poquito, sí, de los colegas, amigos o de la familia también, Tauro. Tenga cuidado. Tauro, comer y hacer una dieta es bueno, Tauro. Ahora hay que hacerla. Sacar las grasas, más verdura y frutas, Tauro. Géminis, no dude en confiar en sus amigos. Sepa que ellos le van a ayudar a cimentar su futuro, ya que lo apoyan en todo sentido. Necesita de la vida de sus amigos. En el amor, Géminis, intente establecer relaciones equilibradas. Así podrá vencer cualquier dificultad en el amor. Verá de que de esta forma todo va a ir fluyendo en el amor, Géminis. Aunque su jefe se expresa diferente, te exige en las labores, intente escuchar, obedecer las órdenes. Evite tener alguna discusión. Acceda a su pedido. Durante la tarde, lo más óptimo será pasarlo entre amigos. De esta forma, desconéctese del trabajo, Géminis. 11 de la mañana, 26 minutos, Cáncer. Será una jornada excesiva de preocupación y responsabilidades. Trate de confrontar un tema, lograr obtener buenos resultados en lo que haga, Cáncer. Otórguese la oportunidad en el amor para un encuentro, un reencuentro con su pareja. Prepárese, ya que le hará revelar sensaciones que nunca ha experimentado en su vida. Seguramente en el trabajo, en las labores del hogar, está gastando mucho. Cuide el dinero. Sé que hay que cuidar el dinero. Hay que pagar las cuentas, pagar, pero cuidar el dinero. Acontecimientos desagradables puede tener, pero tranquilo, eso pasa. Sepa que de esta forma siempre se va logrando superar los problemas. La ruleta del amor, Shakira.

0: 11 de la mañana con 30 minutos, ruleta hermosa. Gracias. Leo, ¿vamos con Leo? Ok. Periodo todo con cosas positivas. Las emociones estarán desordenadas, ¿sí? Será importante que mantenga el equilibrio ante las situaciones que enfrente en esta jornada, Leo. Leo, disfrute de su tiempo de soledad para pensar en usted. Podrá descubrir lo que verdaderamente quiere en el amor, sin sentir culpa para todos sus actos. Jornada oportuna para poner en marcha los planes ambiciosos que tiene hace muchísimo tiempo. No tenga miedo, ya que tendrá todo a su favor. Sería bueno que alivie toda la tensión acumulada. Busque una manera de desconcentrarse para estar tranquila, tranquilo. Actividad física, más seguido, Leo. 11:31, Virgo, no permita que sus curiosidades inoportunas le detengan en el avance. No renuncie y siga adelante con todos los proyectos que se propuso hace tiempo, Virgo. Aprenda que la sinceridad y el buen entendimiento será la base de la relación amorosa que vaya mejorando. El transcurso del tiempo, correctamente, todo va a salir muy bien. Momento ideal para detenerse en razones que aclarar. Motivos aclarar, gastar en exceso, converse con su pareja, con la familia. Si se encuentra haciendo alguna dieta para bajar de peso, no empiece con excesos. Váyase tranquilito nomás. Váyase tranquilito. 11 de la mañana, 32 minutos. Hasta acá la ruleta del amor.
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1: Esta es la hora.
7: En su radio Carnaval ya son las 11 de la mañana con 37 minutos.

0: Oye, tenía una... A ver, tenía una llamada. Alguien me estaba llamando. A ver, veamos quién era la persona. A lo mejor quiere algún servicio. Vamos a ver si a lo mejor quiere algún servicio. Está llamando a la radio. Vamos a atender al tiro a nuestro auditorio. Aló, buenos días desde Radio Carnaval. Le llamamos. Cuénteme, ¿para qué sería el servicio que necesita?
1: No, amigo, estaba llamando a buscar a un primo.
0: Ah.
1: Y falleció mi tía en la valle, pero ya me comuniqué con un carabinero ya.
0: Ah, ya, ya, ok, ok. ¿De qué sector es usted, amigo mío?
1: La calle Santiago.
0: De Santiago, estaba ubicando un familiar.
1: Sí, de Villano,
0: ya.
1: Suboficial mayor de la comisaría de San Antonio.
0: Le agradecemos entonces al suboficial mayor de San Antonio que le solucionó el problema, ¿cierto?
1: Le estaba comunicando que falleció mi tía.
0: Ya, ok. Bueno.
1: Se llama Valdivia García.
0: Para ubicar a don Guillermo.
1: Valdivia García, carabinero.
0: Ok, ok, ok. Vamos a ubicar.
1: Muchas gracias, amigo, por atenderlo. Muy, muy buena su radio.
0: Usted está escuchando también. Un abrazo grande y espero que aparezca el familiar que ando ubicando, amigo mío. ¿Vale?
1: Sí, muchas gracias.
0: Cuídense, que le vaya muy bien. ¿Ah? Bien, ahí estamos tratando de ayudar a la gente. ¿Ah? Que se comunica a nuestro teléfono, el 600-36-10-155. O al WhatsApp, me estaba preguntando un auditor. Becho, ¿cómo lo tengo que hacer para ganar entraditas para ir al casino yo y con mi señora hoy día? Escríbame el RUT de ella y el suyo. Sí, pues, el RUT de ella y el suyo. Y así participa con unas entraditas para ir al casino Enjoy hoy día. Hoy día, al casino Enjoy. 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Casino Enjoy. Ah, ok. Nos vamos con Libra. Sea consciente y no postergue para mañana lo que puede hacer hoy. Relájate, ya que cumplirá con todas las metas que se ha propuesto alcanzar. Recuerde que uno cosecha lo bueno que siembra. Bien, en el amor, preste mucha atención a su alma gemela. ¿La está dejando de lado a ella o a él? Si no lo hace, quedará solo en este mundo. Si llegara a necesitar para cubrir alguna deuda que está pendiente, sepa que es un ciclo oportuno para solicitar toda clase de préstamo. Ojo ahí con quién, ¿eh? Haga una dieta equilibrada, no arriesgue fórmulas mágicas, no. Vaya usted cuidándose en la alimentación, Libra. 11 minutos nos separan para el mediodía, Escorpio. Durante esta jornada se sentirá un poco confundido. No sabrá cómo manejar una situación que tendrá que elegir entre dos caminos diferentes, Escorpio. Prepárese, ya que es un deseo que tiene usted. Erotismo. Presente el erotismo. Aprovechelo si lo recibe. ¿Ah? Con su alma gemela, con ella, con él. Hay cosas hermosas. Será una jornada, Escorpio, para que se olvide totalmente de compras innecesarias. Cuide el bolsillo en estos tiempos que está difícil. Sin problemas económicos, hay que cuidar el bolsillo. Obsesión en el trabajo, obligaciones,

termina la semana, comienza la semana, pero siempre está el que viene mejor en estos días, que es la salud. Cuide su salud, Sagitario. No todo es plata. Ok. Ahora nos vamos con Sagitario. Ok, estábamos en Escorpio. Sagitario, hay inconvenientes financieros. Están apareciendo últimamente. Relájate. El resto de los problemas los van a ir arreglando solitos. En el amor, si pensó en tomar una decisión importante en la relación amorosa, esta es la oportunidad para poner en acción lo que ha pensado hace días. Deje de ponerse con puros problemas en la casa. No ande dando excusas. Día administrativo de finanzas, ordena la platita. Podría afectar negativamente su presupuesto económico si no la ordena. Sepa que es un día perfecto para asistir a algún espectáculo artístico. Hágalo ahora. En caso que lo inviten, acepte la invitación. 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

Carnaval, carnaval. 9 minutos nos separan para el mediodía. 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
1: Okay.

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0: Suavecito. Suavecito.
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2: Esta es la hora en su Radio Carnaval. 12 horas con 9 minutos.

nuestra programación del día de hoy, ¿eh? Sin más, vamos con horóscopo. La última parte del horóscopo, por favor. Nos vamos con... Ok. Capricornio. Se acerca una etapa donde podrá generar una transformación total en su vida. Recuerde que los cambios siempre nos conducen a nuevos aprendizajes. Transita un momento en el amor de transformación afectiva, tanto interna como externa. Esté preparado, ya que podría afectar negativamente la relación. Periodo donde sus pares le reconocen todos los méritos y colaboración que siempre tiene. Tiene un proyecto en mente y le va a ir muy bien. Disminuye el nivel de adrenalina, ya que su cuerpo le pasará la factura. Trate de ser más paciente, Capricornio. Acuario, sepa que los logros futuros dependerán de su actual creatividad. Proyéctese para resolver sobre la marcha todas las situaciones nuevas que puede surgir. No hay disculpa en amor. Hágase tiempo para hablar profundamente con su alma gemela. Así podrá llegar a tener un buen entendimiento en el amor. Dentro del mercado laboral, empieza a buscar nuevas oportunidades económicas. Póngalas en práctica cuando las tenga. Deje de dudar y anímese a hacerlo, Acuario. La mejor será, tome todo con paciencia y responsabilidad, Acuario. 12 de la tarde, 27 minutos. Me dicen que Sagitario no lo he leído. Ok, Sagitario, precisas son las cositas que vienen. Inconvenientes financieros que están apareciendo últimamente. Relájese, el resto de los problemas se irán arreglando solo. Si pensó en tomar una decisión importante en la relación amorosa, en este día tiene la oportunidad de poner en acción lo que tiene hace rato con el amor, con su pareja. Deje de poner excusas. En el día de hoy, Sagitario, procure administrar las finanzas. Podría afectar negativamente el presupuesto económico, Sagitario. Sepa que es un día perfecto para asistir a un espectáculo, Sagitario. Terminamos con Piscis. Seguramente se sentirá relajado, ya que se ha librado de viejas ataduras, dependencias que tiene. Tome una decisión importante en el día de hoy, la parte laboral. En el amor, controle sus ansias de dominio. De lo contrario, podrían surgir discusiones familiares que podrían terminar muy mal. Intente ser más paciente en el amor. Prepárese, enfóquese en nuevos negocios. Va generando más platita, pero cuídela. Los problemas que entorpecen en su vida son la salud, ¿ah? Mejore su salud, alimentación también. ¿Estamos listos con la ruleta? Está lista la ruleta.

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2: Esta es la hora.
3: Esta es la hora en su Radio Carnaval, 12 horas con 38 minutos.

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0: Franco, saludos grande para ti, amigo. Un abrazo. Valentina Muñoz, Puente Alto.
1: Hola, muy buenas tardes. Becho, becho, que tenga un gran día, Marte, para usted, para
0: Marte DJ ya. Candy.
1: Becho, becho, primero que nada, felicíteme a la DJ Candy por la linda música ya chilena que tenemos.
0: Candy.
1: Estoy quizá un poco melancólica porque me hizo recordar muchas cosas.
0: Pero esa es la idea.
1: Me he juntado hartas cosas, pero bueno.
0: Pero la música es para recordar, para disfrutar, para vivirla. La música hay que disfrutarla, ya sea de aquellos, de ahora o de siempre, ¿ya?
1: Muy lindas las canciones. Y faltan 2 meses para el 18 nomás.
0: Oye, entonces sí,
1: hay que prepararse.
0: Claro.
1: Sí, me hicieron recordar cuando era más joven, cuando estaba con mi papá, pasamos 18. Entonces, igual es emocionante.
0: Me imagino.
1: Un gran abrazo a usted, a todas las carnavaleras, a las bechoncitas, a toda la gente del litoral, becho becho. Aquí Santiago está nublado, pero no hace tanto frío. Un gran abrazo a usted, ya, a toda la gente del litoral, Valentina de Santiago.
0: Gracias, vale. Valentina, un abrazo grande desde Santiago, un abrazo, Marcela y Carlitos del Tabo. Saludos, becho becho, que tenga un excelente día, martes. Un saludo para mi papi Melquiades, es su apodo, ¿eh? Lo quiero mucho a mi papi Melquiades. Ok, el apodo del papi. Un abrazo grande, ¿quién es? Marcela y Carlos. Saludos grandes para mi amor Carlos Álvarez, escuchando siempre la carnaval. Saludos, todos tabinos. Un abrazo grande, gracias por estar ahí con nosotros.
2: Hola, becho, becho.
0: Hola.
2: Bueno, quería despedirme de ti, hasta mañana.
0: María,
2: que
0: Eliana,
2: tenga un súper buen día.
0: Igual para usted,
2: pues. Te deseo lo mejor.
0: Un abrazo.
2: Tú sabes que te quiero mucho.
0: Qué lindo.
2: Te considero mi amigo.
0: Un amigo, pues un abrazo.
2: Saludito a Niki y Candy.
0: Un abrazo.
2: Tuvieron una mañana maravillosa, muy linda.
0: Qué rico que lo acompañamos.
2: Como tú sabes, me alegraron el corazón.
0: Qué lindo, ¿ya? Qué lindo.
2: Chao, un abracito a la distancia.
0: Un abrazo grande. Irene la Bonita, ¿dónde anda la Irene?
3: Hola, hola, muy buenos días, besito, besito. Nosotros por aquí trabajando, andamos acá en San Juan.
0: San Juan.
3: Mira, ahí te mandé una foto, pasamos a comprar pancito amasado. Mira los hornos como están ardiendo. Las empanadas, la sopa y pilla, el pancito caliente. Andamos con mi compañero Samuel, andamos trabajando acá en San Juan.
0: Qué
3: sacando
0: bueno
3: ruta, que tengan buen día. Un saludo a todas las besoncitas, a todos los besoncitos, carnavaleras, carnavaleros.
0: San
3: y un
0: Juan.
3: Abracito a César Campuzano, que tengan buen día. Irene la Bonita.
0: Saludos para César Campuzano, que saluda a todas las bechoncitas y a los carnavaleros. César Campuzano presente, Cecilia del Tabo, aquí como siempre, excelente la música, que tenga un buen martes. Cecilia del Tabo, con mucho frío, eso sí, bechito, bechito. Un abrazo, César Campuzano, buen programa. Ah, un abrazo grande. Saludos para mi amigo el Juan Casola, a mi amigo el Palma, de acá de Arellano. Te escuchan todos los días. Nuevos auditores. Mi amigo Palma, saludos grandes. Desde, nos vamos a Lagunilla, Cartagena. Hola.
4: Hola, becho, becho.
0: Lagunilla.
4: Acá, Pamela Lagunilla.
0: Hola.
4: Les mando un fuerte saludo a todos los carnavaleros y carnavaleras.
0: Bien.
4: Acá,
0: ¿ya?
4: Acá que sale y no sale el sol, pero no hace frío.
0: Ya, pues.
4: Yo con un resfriado bastante complicado.
0: Cuídese, ¿ah?
4: Un poquito mejor ya. Es la tos la más que complica, la que más cuesta en que se vaya.
0: Ah,
4: pero aparte de eso, todos bien.
0: Ya, qué
4: un fuerte saludo a mis hijos, a mis nietas preciosas.
0: Ya.
4: Que las quiero mucho.
0: Ya,
4: que tengan bonita tarde.
0: Un abrazo grande a ustedes.
4: Gracias.
0: Gracias.
4: Chao, chao.
0: Saludos para Rosa Bosa Farías, a la Martita, a toda la chiquilla ahí trabajando. Almacén La Martita, saludos grandes para toda la chiquilla, chiquillo. Ana Carla, Evelyn, Juan Carlos, estamos trabajando con los chiquillos, con las chiquillas. Acá, becho, becho, saludos grandes para todos ustedes. Son lo mejor. Gracias. Juan Pablo, ¿cómo estás, JP?
5: Muy buenos días,
0: buenas tardes.
5: Becho, becho, DJ Candy.
0: Saludos, compadre.
5: Muy buenos días. Feliz martes.
0: Martes.
5: Por acá
0: martes.
5: Los saludos a JP.
0: Grande,
5: cuídense, JP. El Quisco se encuentra nubladito y hace un poquito de frío nomás.
0: Ok,
5: gracias.
0: JP. Gracias, JP, cuídate.
6: Becho, becho, acá los Mili Cartagena, Santa Elisa.
0: Hola.
6: Un abrazo, amigo mío.
0: Hola.
6: Los Mili te quieren harto.
0: Igual.
6: Muy buena onda, muy buen amigo.
0: Los queremos
6: a todos. Un abrazo a todos los canaleros corazón, que estén bien.
0: Un abrazo.
6: Saludos a la Mili, un abrazo, un besito.
0: Ay, qué lindo.
6: ¿Quieres que a poco ya las manipuladoras?
0: Oye, sí, se van de vacaciones. Están
6: trabajando, tienen derecho a vacaciones.
0: Descansar.
6: Nos vemos, amigo mío.
0: Gracias, Alfonso.
6: Chao, que estén bien.
0: Gracias, Alfonso. Santa Elisa, Cartagena.
7: Hola, hola, hola, hola, mi bechevechito. Antes que se me vaya, como amanece mi bechevechito. Yo ya puedo hablar porque estoy muy hipónica. Oh, que tuve resfriada, bechito. Puro remedio.
0: Cuídese.
7: Hola, mis bechoncitas queridas.
0: Cuídese.
7: Las adoro, las amadoro a todas.
0: Cuídese.
7: Para toda, cariño para César.
0: Saludos.
7: Este saludito cortito, cortito, porque ya estamos. Se está yendo mi becho.
0: Saludos. Cuídese la salud. Oiga.
8: Becho está como fierro.
0: Aquí está, helado.
8: Está como fierro, becho está helado. Está helado, becho.
0: Está ahí bien helada, Rosita.
8: No caliente ni uno.
0: Está ahí heladita, Rosita. Y está helado el día, becho. Aquí les doy estos temas musicales junto a Candy para que bailen. Y para que bailen el... ¿ah? Para que bailen con todo el power. A bailar para quitar el frío hoy. Ya, a bailar entonces.

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0: Esta es la hora.
8: En su Radio Carnaval son las 13 horas con 7 minutos.
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0: que me estaba acordando. Vimos a unos niños acá pasar recién de, que venían del colegio. Hoy ya están los últimos días de colegio, ¿ah? Que eran los últimos días de colegio. Y vimos a unos niños acá. Sí. Vimos a unos niños pasar con sus maletas, con la mochila, con la colación, con la botellita. ¡No! Y me acordé yo cuando teníamos la mochila. Bueno, no era mochila en ese tiempo, po. No sé si usted se acuerda, amiga, amigo, ¿ah? Esos maletines con hebilla y unos maletines así como de cuerina, cuero, ¿ah? Del colegio de los años 80. ¿Se acuerdan de los maletines? No, y ahora los niños andan con su mochila con rueda, ¿ah? Con para que alargue la mochila, la manilla se alarga, pueden ir arrastrándola como un carro. Y nosotros la maleta teníamos que colocarla ahí en el hombro nomás. O habían unas mochilas modernas. Ya, ahí cuando aparecieron recién las mochilas, eran dos tirantes. Esa misma maleta que tenía un solo tirante se transformaba en, en mochila. Me estaba acordando de eso yo, ¿ah? ¿Cómo está María Lucero?
1: Está mejor. Espero que haya amanecido muy bien.
0: Amanecimos muy bien.
1: Que el universo lo ilumine a usted y su familia.
0: Igual para usted.
1: Que le vaya todo muy bien.
0: Gracias, pues.
1: Besito, lo quiero mucho.
0: Gracias, María Lucero. ¿Ah? ¿Y los estuches?
1: Sí, está súper nublado y hace mucho, mucho, mucho frío.
0: ¿Está nubladito María Lucero? Ok, está nubladito María Lucero. ¿Ustedes se acuerdan cuando iban al colegio? Ah, ya en el liceo ya teníamos... Sí, en el liceo yo iba con los puros cuadernos en la mano. Sí.
2: Eso de las 3 de la mañana.
3: Becho, nublado y con frío acá en Cartagena, harto humedad. Un abrazo, saludo a la Candy.
0: Vale. Saludo. Ah, la Marianela quiere ir al casino, ¿en serio? Mariela Tapia quiere ir al casino para anotarla. Me confirma ahí, por favor, en el WhatsApp. Aquí me dice Ñañito, yo iba con una mochila que tenía hebillas. Claro, hay otros que tenían así como unos switch. Y se apretaban y se soltaban ambos. ¡Qué huele! Los bolsos, claro, los bolsos, sí. Pues. No, ahora los niños andan con mochilas con ruedas, claro, una mochila último modelo y todo el
4: tema. Oye, beso, yo me acordaba cuando iba al colegio, iba con una pura bolsita de esas de plástico, esa.
0: Ah, ya.
4: Como de feria. Con esa llega lo útil del colegio.
0: Sí, pues sí, algunos no todos teníamos para comprar una mochila o un bolso, claro. Sí. Nos mandaban a mí por lo menos me compraban ese bolso, que era como de cuero, y que adentro era como de cartón, ¿cierto? Y que se sacaba la ala y tenía dos pretinas o hebillas, ¿ah? Y era uno para colgarle los hombros y a otro. Después ya aparecieron las mochilas con dos ganchos, la misma, pero que la ponía ahí en la mochila.
4: ¿Ah? No, y mi abuela me hacía una bolsita de tela para llevar la colación.
0: Exacto, las bolsitas de género. ¡Ah, qué buena! Becho, yo también tenía esa misma mochila. Y mira, aquí, esa misma foto que me envió usted. Justamente esa misma foto. Y tenía un estuche de metal. A ver, ¿cuál es? Ah, los estuches como cajitas de metal. Y habían unos estuches como de plástico también. Pues sí. Pero si eran los de aquellos tiempos, hombre.
5: Ñañito, ¿cómo se llamaban esos compañeros que me nombraste el otro día con los que te llevas bien en el colegio? Uno se llamaba Aristóteles y el otro se llamaba Pitágoras.
0: No, Aristóteles y Pitágoras no, hombre. Por favor, ¿pueden bloquear al caballero, al Oscar en entretenido? ¿Pueden bloquearlo? ¿Ah? Estamos hablando de un tema serio acá nosotros, ¿ah? Nublado, bichito. Pamela, ¿cómo está por allá? Irene, la bonita. Cuéntenos. A ustedes ya les tocó las mochilas. una mochila ya esas más modernas. ¿Ah? No, no, sí. Bueno,
5: él fue el serio.
0: Se van acordando ya, a medida que se vayan acordando.

0: Aquí me cuenta un amigo, oiga, nosotros forrábamos los cuadernos. Claro, pues, forrábamos los cuadernos, claro. Bueno, habían personas que compraban los forros plásticos, otros los preparábamos con forros de papel para envolver. ¿Ah? Así que hay otro compraban el forrito ese transparente. Sí. Bueno, y el que no tenía amiga dice por acá, oiga, yo tenía una goma que era muy buena, la amiga del PAM.
1: Buenas tardes, mi becho a la colita, llegué a la colita, a escuchar un ratito.
0: A la colita.
1: Soy Lucy Reyes, saludos para todos, los quiero, los amo, los adoro.
0: Gracias, pues.
1: Usé bolsón de cuero.
0: Ah, el bolso de cuero.
1: El de regalo, papel blanco, papel café.
0: Ah, para forrar los cuadernos.
1: Y la amiga de pan era la goma de borrar.
0: Ah, yo sí. Sí, vio. Si no, si la gente se acuerda. Y acá los niños ahora usan de esa goma de color y con aroma y. Sí. ¿Ah? Oh, ¿está cocinando a esta hora? ¿Está cocinando? Bien, me parece. Ah. Mariela, que dígame. No quiero ir al casino. Tú puse sí. Ah, lo recuerdo. Lo forramos con papeles que guardamos de Navidad. Ah, también, mira la Mariela nos cuenta que ella forraba los cuadernos con los papeles de Navidad. Mira, qué hermoso recuerdo de los bolsos con esa hebilla. Y habían unos que tenían hebilla y otros tenían como unos botones de colores, de bolores. Lo apretabas y se soltaba. Y otros tenían hebilla. Yo me acuerdo de esos bolsos, pero grandes. Bo. No sé si Leito fue de esos tiempos. Leito Roja, ¿cómo está? ¿Está ocupado, Leito?
2: Bien, Mauricio, ¿y tú?
0: Muy buenas tardes, Leito. Bienvenido. Estábamos conversando acá con los auditores. Dice por acá, nosotros forrábamos los cuadernos con papeles que guardábamos de la Navidad, con papeles craft también, gomina para el pelo. Ah, esa me acuerdo.
2: Esa con el... La, ¿cómo se llama? La cosita del zapallo, el limón. Se ocupaba para peinarse.
0: Y te quedan todas las pepas en el pelo.
2: No, es que había que colarlo, pues, Mauricio.
0: Pero claro, había que colarlo. Había una gomina, ¿cierto? Hay un líquido que era como una gomina para ir peinándose. Ahora no, pues ahora tenemos estos gels, ¿cierto? Estos gels que son especiales de Leito, ¿cierto?
2: Así es.
0: ¿Usted usa de esos geles especiales?
2: Geles especiales para el pelo, para mantener el peinado durante el día.
0: ¿Y eso cuánto dura?
2: Todo el día. Bro.
0: Todo el día le queda. Exacto. Brillante y le da brillo.
2: Brillante, claro, acomodadito el pelo. Claro,
0: no, antes nosotros ahí, ¡pum! Limón nomás, tirando limón encima. O usaban otro también, me recuerdo. Bueno, ahí nos vamos a ir.
2: La lisana, po.
0: Mira.
2: Tú echabas a hervir la lisana.
0: Ya.
2: Ya, en una olla.
0: Ya.
2: Y se botaba como una babita. Eso. Y lo echabas en un pote y te lo echabas en la cabeza.
0: Lo recuerda la gente. Blanca, ¿cómo estás de Totoral? Buenas.
3: Hola, Becho.
0: Hola.
3: Mire, estaba escuchando la radio.
0: Ya.
3: Yo me acuerdo cuando chica, mi mamá. Lo amarraba la goma en el lápiz.
0: Ya.
3: Con una pitilla blanca.
0: Claro, bo.
3: Y lo otro, los forros plásticos eran muy bonitos, sí me acuerdo.
0: Sí.
3: Con las chicas.
0: Qué bueno.
3: Y los papás los compraban zapatos plásticos. Voy al colegio, te. Así sonaba para caminar.
0: Para el invierno. Sí, pues. Otros le colocaban bolsitas de papel.
2: No para el invierno, Mauricio. Recuerde que hubo una época en la década de los 80 que los zapatos eran plásticos. ¿No se acuerda?
0: No me acuerdo.
2: Claro, eran plásticos. No necesariamente se ocupaban solamente en invierno. Eran como para todo el año, pero eran zapatos plásticos.
0: Mira.
2: El tiempo del pantalón amasado, de la camisa amasada. ¿Del
0: pan amasado?
2: De las camisas amasadas, hombre.
0: El
2: pantalón amasado.
0: Ese como arrugado.
2: Exacto.
0: Como arrugado.
2: En ese mismo tiempo, en esa misma época de los 80,
0: ya
2: salieron zapatos que eran plásticos.
0: Mira,
2: completamente plástico.
0: No me recuerdo. ¿No? Blanquita del Totoral, no me acuerdo.
3: Mire, Becho, yo Dígame. Me acuerdo de muchas cosas cuando era chica. La gomina hacían con las pepas de membrillo.
0: Del membrillo
3: eran
0: también, mira.
3: Pegajosos y quedan con los pelos parados uno.
0: Ya, ya.
3: Los chiquillos iban al colegio.
0: Mira.
3: Y iban todos con los pelitos parados, parecían con hueco spin. Becho, cuando yo usaba los zapatos plásticos, me acuerdo que yo llegaba con una ampolla.
0: Me imagino.
3: Una ampolla. Sí. Y los dedos blanco.
0: Transpirado.
3: Y habían otros niños que no tenían zapatos y iban con botas de agua.
0: Sí, las botitas de agua, sí.
3: Tengo muchos recuerdos.
0: Qué lindo. Mira la gente cómo se recuerda a Leito Roja.
1: Sí, uno viste con un arrocito becho, rapidito.
0: Ah, ya. Ah, está
1: mostrando. Sí, con hebilla y pesado becho, más encima.
0: Los bolsos, eso.
1: Sí, sí, las chalitas eran plásticas becho de goma. Ah, y llegamos con los pies mojaditos y la tierra más encima, que antes no había pavimento, así como...
0: Pavimento, cemento,
1: de,
0: claro.
1: De cemento. Llegábamos con las patitas llenas de mojadita con tierra, transpirada, así era.
0: Mira, ¿qué historia, Leo Roja?
2: Historia de sacrificio, historias de vida, y lamentablemente esas historias han vuelto a nuestro país.
0: Claro.
2: Es por eso que quiero tocar un tema que quedó pendiente el día de ayer, que se lo traía yo y se me pasó la hora y por eso no llegué a compartir estos minutos con usted. Mira, una encuesta, uno de cada cuatro niños, ojo, uno de cada cuatro niños de la región de Valparaíso viven en situación de pobreza en la actualidad. Un estudio realizado por la Pontificia Universidad Católica de Valparaíso reveló que el 26% de los niños adolescentes de la región de Valparaíso viven en situación de pobreza, mientras que más de la mitad residen en hogares con jefatura femenina. La investigación, que analizó datos del INE, de la Escuela Caset 2024 y de la encuesta Bienestar Social 2023, también advierte una disminución sostenida de la población infantil adolescente en la región. Actualmente este grupo representa cerca del 20% de los habitantes de Valparaíso, porcentaje que podría descender al 18.4% hacia el año 2035, según la proyección. Cantidad de menores de edad disminuye en un total de un 17% entre el 2002 y el 2035. En materia socioeconómica, el informe indica que el 25.6% de los niños adolescentes viven en situación de pobreza por ingresos, cifras ligeramente superiores al promedio nacional. Además, un 21% forma parte de los hogares afectados por pobreza multidimensional, indicó esta encuesta.
0: Una de la tarde, Mauricio? Es una encuesta que entrega la realidad que se está viviendo, ¿eh?
2: Exacto.
0: Es una realidad que se está viviendo y se vive día a día.
2: Y antiguamente, como usted estaba contando, ¿cierto? Habían cosas que eran desechables, cosas y productos que ocupábamos tanto para la vestimenta o para los estudios, que eran de muy baja calidad.
0: Exacto.
2: Como por ejemplo los cuadernos con hoja de roneo. ¿Se acuerda? Uno ahorraba, ahorraba porque el cuaderno de hoja de roneo era mucho más económico que el de hoja más ya lisa y blanquita.
0: Blanca.
2: Pero ¿sabes dónde se te lleva el ahorro a las pailas? En el lápiz.
0: Sí.
2: Porque te duraba menos la hoja de roneo, chupaba más tinta y se traspasaba hacia la hoja de abajo.
0: Y después cuando la queríais borrar,
2: hacías tirar la hoja, claro. Entonces, como te digo, sin querer hemos... a ver, ¿cómo te lo explico? Según mi apreciación, ¿cierto? Todo esto va dando vuelta.
0: Sí.
2: Todo es cíclico.
0: Sí.
2: Todo vuelve en algún minuto a como era antiguamente. O como era anteriormente. Así como también a veces evoluciona y vuelve, va evolucionando lo que es la música.
0: Claro.
2: También en algún minuto vuelve la música que en algún minuto estuvo de moda.
0: Y muchas bandas ahora están grabando temas cover de aquellos tiempos.
2: Exacto. ¿Ah?
0: Y los jóvenes de ahora, por decir, oh, quería ver que los jóvenes fueran a ver una película de Michael Jackson, una película
2: Exacto.
0: que hace poco se estrenó en el cine, y los jóvenes andaban vueltos locos por ir a ver la película.
2: Se recuerda que en una oportunidad, bueno, haciendo memoria de los cantantes y artistas de los 60 o 70, ¿cierto?
0: ¿Sí?
2: En una oportunidad el programa de Televisión Nacional, me parece, que era Rojo.
0: Sí, Rojo, Fama contra Fama.
2: Exacto, y que en una oportunidad tuvo artistas de la nueva ola.
0: Exacto.
2: Porque todo vuelve.
0: Todo
2: en
0: vuelve.
2: Algún minuto estuvieron de moda en los 60, 70, ¿cierto?
0: Y volvieron.
2: Estos artistas, y regresaron precisamente en los años 2000, nuevamente. Sí,
0: y están todo, en la memoria de todos.
2: Todo va dando vuelta.
0: Todo va dando vuelta. Ahí nos vamos, Leito, disculpa. Irene, la bonita, ¿cómo está?
4: Yo, besito, me acuerdo cuando yo me mandaron al colegio, me hicieron una bolsa de mezclilla.
0: Ya.
4: Me hicieron un bolsito y un estuche de mezclilla. Y me echaban medio pedazo de pan.
0: Correcto.
4: Me daban, si tenía que borrar, borrábamos con las migas.
0: Claro.
4: Y para peinarlo hacíamos gomina de pepas de membrillo, todo con los pelos parados, parecíamos cuerpo spin. Y los zapatos eran zapatos plásticos. Yo me acuerdo que echaba carrera porque era muy buena para correr. Y se me salía un zapato, pero corría igual y después venía a buscar mi zapato plástico. Y los lavaba todos los días para que se vieran cafecito. Eran café mis zapatos. Muy buenos tiempos, muy buena niñez. Ahora todo tecnológico. Todo que tecnológico. Tengan buen día, besito.
0: Gracias por la opinión.
1: Mira, hecho que recuerdo. Y los grupos que tengo de compañeros de curso.
0: Ya.
1: Nosotros tenemos las fotos de los dulces que comíamos en ese entonces.
0: Ah,
1: ahí
0: sí.
1: Te mando los bolsones que teníamos.
0: Sí.
1: Nos recordamos también los cuadernos de 100 hojas que los separábamos a veces para cuatro ramos.
0: Para cuatro ramos, claro.
1: En ese entonces un cuaderno de 100 hojas nos servía para matemática, castellano, sociales y naturales.
0: Claro, claro, claro.
1: Y bueno. Lindos recuerdos.
0: Qué recuerdo,
1: definitivamente, ¿verdad? Los mejores recuerdos de nuestra infancia en los colegios, en la básica. Yo vengo de la 127.
0: Ya.
1: El Quisco, después mira. 490. Bueno, y en fin, ahora después colegio El Quisco y ha ido creciendo. Pero vengo de la escuela 127.
0: Mira, oye, gracias, amiga mía. Te envié.
2: ¿Qué me estás mandando,
0: mira,
2: Mauricio?
0: Pero velo, mira.
2: No, yo no soy tan antiguo.
0: No, pero mira.
2: No, yo al menos no alcancé a conocer esos chicles.
0: ¿Los chicles
2: con esos tatuajes? No.
0: Yo lo vi. Ese dulce de Mickey Mouse.
2: Ese sí, pues. Lo hacían.
0: Oh, y qué buena. El Flower.
2: ¿Sabes de qué yo me recuerdo?
0: ¿De cuál?
2: Del caballero que estaba fuera del colegio con la piedra de turrón.
0: Ah, el turrón.
2: Y la rompía y la echaba en bolsita.
0: Qué buena esa. Hay unas pastillitas redonditas también. La acuarela, mira.
2: Las pastillitas redonditas, yo de esas sí me acuerdo. Y algunas tenían forma. ¿Sí? Y se llamaban las pastillas de pololeo.
0: Las pastillas de pololeo. Qué buena. Oye, ahí está la acuarela.
2: La acuarela.
0: La crema también.
2: Ah, la crema de mano.
0: La crema de mano es muy conocida. Y mira, ¿viste los zapatos?
2: Los zancos con tarros de leche nido.
0: ¡Ah, qué buena!
2: Eran un clásico, po, hacerse unos zancos con tarros de leche nido. ¿Se acuerda de algo que a lo mejor los amigos, las amigas no se van a recordar? Pero para Año Nuevo, ¿se recuerda que estaba permitida las estrellitas?
0: Sí, esa que prendía.
2: En ese tiempo estaba permitida.
0: Sí.
2: Entonces, una, que se ocupaba como estrellita.
0: Sí.
2: Segundo, se podía ocupar también sacando la pólvora y colocándola en una piedra plana con otra que fuera como media redondeada y uno le pegaba el zapatazo y sonaba como explosión, ¿cierto? Sí,
0: y entre más
2: pólvora, era peor, pues sí, te podía reventar el zapato.
0: No, y saltaba la pierna.
2: Pero más antiguo, la virutilla.
0: ¿Ya?
2: Amarrado a un cordel, tú prendías la virutilla y le dabas vuelta y saltaban chispas para todos lados.
0: Sí, me recuerdo.
2: Cosas del pasado.
0: Vamos con los auditores.
5: ¡Ay, Bechito! ¡Qué lindos recuerdos! Muy lindos recuerdos. Nunca se olvidarán.
0: No,
5: yo también estudié en la escuela 127 del Quisco.
0: Mira, la 127.
5: Ahí en la galería hay tantos lindos recuerdos. Y el básquetbol, que yo siempre me marcó en el colegio, es jugar básquetbol.
0: Mira.
5: Y este domingo tuve la oportunidad de volver a jugar de nuevo.
0: Qué bonito.
6: Aprovecho, buenos días.
0: Buen
6: la
0: día.
6: Gomina, se usaba las...
0: Lupita, la gomina, ya. Sí, no hay problema.
6: Las pepas de membrillo, las también las hacían.
0: Gran parte hacía eso.
6: Y le echaban ahí para el cabello.
0: Ah, qué buena.
6: La Lupita de las Cruces.
0: Gracias, Lupita, cuídate.
6: Y nada más que con los turrones.
0: Ah,
6: turrones de colores.
0: Mira, los de colores.
6: Y los echaban bolsitas en nylon y los vendían. Mira. Afuera de los juegos, en los circos.
0: Mira qué lindo.
6: Así.
0: Mira qué lindo. Saludos.
2: Mauricio, dentro de las imágenes que me enviaste está la anilina. Tinte para la ropa, Mont Blanc. ¿Se acuerda que antiguamente en una olla se cocía la ropa, cierto? Y se le echaba la anilina.
0: Sí.
2: Cuando la ropa ya había perdido, se había decolorado, se volvía a la vida con la anilina.
0: Sí.
2: ¿Ah? Se coloraba nuevamente la ropa. Oye, los confites con forma de gajito de naranja.
0: Sí, me acuerdo.
2: El ¿cómo se llama esta? También estaba que se subían a las micros a vender el calugón pelayo.
0: El calugón.
2: ¿Se acuerda? ¿Cuántos todavía quedaron sin dientes?
0: Oye, sí.
2: Porque se les pegaba en la muela y se te salía la tapadura.
0: Eran durano.
2: ¿Ah? El otro, eran otros, Kegol parece que se llamaban, ya. Que eran unas calugas de sabor. La más clásica era la sabor a manzana. Sana, como color verde.
0: Mira, dice por acá, Becho, yo usé la cotona de color crema, sí, había
7: cotona. Becho, y con el membrillo también, por la gomina del membrillo, con sí, eso también sí. Los peinaban a los chiquillos.
0: Sí, pues. Sí.
7: Becho, en vez de estifice usaba el engrudo, pues. Había que hacer engrudo para pegar los dibujos.
0: Qué bueno.
7: Becho, también borrábamos con migas de pan de marraqueta.
0: Sí,
7: no teníamos goma, borrábamos con migas de pan.
0: Qué bueno.
7: Los guatapiques también, Becho, eso que uno pisaba en el suelo, las chispitas le llamaban.
0: O la saltarina.
2: Exacto.
0: La saltarina. Oye, qué bonito recuerdo de la gente cómo se activa.
2: Eso es cuando todavía estaba permitido utilizar pirotecnia en Chile. Po.
0: En Chile, y después ya.
2: Bueno, ahora igual lo cuban, pero para otra cosa.
0: Pero escondido. Escondido.
8: Tengo un amigo que es tan viejo, que le gustaba hacer el puzzle del diario La Aurora, Chile.
0: Ay, señor.
9: Mis dulces que comía en el colegio eran los guatones.
0: Los guatones.
9: Turrón de colores y los guatones.
0: Oye, buena, qué recuerdo bonito.
9: Becho, mi mamita.
0: Dígame.
9: Me hizo en granero, me hizo un bolso.
0: Ya.
9: Igual que los de cuero, pero de mezclilla café.
0: Claro.
9: Ese era mi bolso.
0: Qué bueno.
9: Y mi goma era una marraqueta. Yo me llevaba una marraqueta para comer y para correr.
0: Qué bueno.
9: Y eso, y me llevaba un membrillo que lo iba machucando todo el camino.
0: El camino, claro.
9: Al colegio.
0: Y con salsita al lado, ¿ah?
9: Y lo forraba con plástico forraba mis cuadernos.
2: Mira qué recuerdo. A don Oscar, colóquele el fome.
0: ¿El fome?
2: Cámbiale.
8: Lo mejor de Oscar, la época escolar, que era todo tan barato, uno podía, con 500 pesos uno compraba de todo.
0: En todo caso, eso es verdad.
2: ¿No? 500 pesos era mucha plata en esos tiempos. Claro, en los 70, 80 era mucha plata.
0: Mucha plata.
2: 500 pesos.
0: Oye, a ver, la Angélica, negrita.
10: Mi mamá me hacía gomina de resina de los árboles para echarme en el pelo.
0: La gomina de la resina.
10: Y caminábamos mucho, caminaba 3 kilómetros para ir al colegio, en el que yo vivía en el campo.
0: Oiga, son gente de campo también, mucha.
2: Imagínate, gente. Llegaba con el pelo.
0: Oh, ¿cómo le llegaba el pelo?
10: Ay, la estrellita de virutilla y el carburo en el hoyito de los postes de luz.
2: Sí. Le echaban el escupo dentro al tarro de café también, le echaban el carburo y le echaban el escupo, un poquito de agua y le prendían el fósforo y explotaba.
0: Luz Reyes, dígame.
9: Chimechi, la guagüita.
0: No,
9: y la guagüita de colores de gomita. Sí. Que eran ricas.
2: Oye, yo me adictiva. Producto de todo eso, esta generación de la que está haciendo comentarios, ¿cierto? El 99.9% tiene diabetes en la actualidad.
0: Oye, la comida, a mí me encantaba. La comida, ir a comprarla y te vendían en unos frascos. La comida te las tenían en unos frascos de vidrio. Y te sacaban la gomita adentro porque eran gomitas sueltas, no en bolsita. Y te sacaban ya. ¿Cuántas gomitas? 10, ya, deme 10. Ok. ¡Uy, qué rica la gomita! ¡Qué recuerdo!
11: ¡Y los dulces topollillo!
0: ¡Uy, sí! Aquí está, lo estamos viendo, los dulces.
11: Igual que se usaban los cuadernos dibujos. ¿Se acuerda que uno, sí, la mamá los compraba los útiles?
0: Sí.
11: Y iba el cuaderno dibujo.
0: Sí.
11: Y ahora no, pero los niños usan block.
0: Block, claro.
11: El lo block, que no había antes.
0: Claro. Cambian los tiempos.
2: Cambian los tiempos, evolucionamos para bien, evolucionamos para mal. ¿Se acuerda que hablábamos semana recién pasada? ¿Qué pasa cuando se cae el WhatsApp? ¿Qué pasa cuando se cae el Instagram?
0: Nos perdimos.
2: ¿Cuando se cae el Facebook, las
0: nos
2: redes
0: perdimos.
2: Sociales? Nos vamos a las paelas,
0: sí,
2: Mauricio.
0: Nos perdimos. Adicto a las redes sociales.
2: Exacto.
0: Adicto al teléfono, al
2: ocupamos
0: computador.
2: mucho del teléfono y dejamos de compartir con los
0: con
2: nuestros,
0: familia.
2: Con la familia.
0: ¿Por qué? Porque antes uno llegaba a la hora del almuerzo, compartía.
2: Uno,
0: se apagaba,
2: claro,
0: la tele.
2: Exacto. Se apagaba la tele, los niños tenían que escuchar a los adultos.
0: Exacto.
2: Los niños no metían la cuchara cuando un adulto estaba hablando.
0: Antes de sentarse había que ir
2: a lavarse las manos.
0: A lavarse las manos.
2: Exacto.
0: Y sentarse y con los brazos arriba.
2: No con los codos.
0: No con los codos, exacto, ni así, no, apoyado, no. No, con las, exacto, dos manos arriba y listos para ir. Cuando el papá decía hola mamá, ahora
2: les sale. Bueno, se recuerda que antiguamente era en el plato, o sea, a la hora del almuerzo.
0: Sí, sí.
2: Era primero la sopita.
0: La sopita.
2: La ensalada.
0: Correcto.
2: Y después el plato de fondo.
0: Exacto.
2: Es por eso que el 99.9 de los auditores que están comentando, ¿ah?, que eran de esa época, ¿ya?, el 99.9% tiene exceso de peso.
0: Oye, pucha, que comíamos caserita, sí, pero sí, comíamos tranquilamente, no, exacto, lo apurábamos.
2: No, pero anda a no comerte la comida, po. O anda a decir, esto no me gusta.
0: No, no. El luche, becho, becho, yo jugué el luche.
2: Oh, yo también jugué el luche.
7: Becho, becho, los cuadernos que le hacía, la caligrafía había que hacerla con tinta, pues, con pluma.
0: Sí, sí,
7: con
0: sí.
7: Con una pluma había que hacer, escribir la caligrafía.
2: Y ahora... Oh, a la Manuela se le cayó el carnet.
0: Oye, sí, con anda, pluma. Bueno, antes existía la caligrafía, sí, para mejorar la letra.
2: Había que llevar la botellita de tinta, sí, y la pluma.
0: Sí, pues. Anda a decirle ahora que te escriba un niño una frase. Las letras todas para allá, para acá.
2: No, pero aquí igual le hacen caligrafía, po.
0: Pero muy poco, claro, ya, po, muy poco. Yo por decirle a mi hijo, si ¿cuál de los dos tiene una letra más?
2: Como fea, letra de doctor. ¿Ah? Que no entendí ninguna cosa.
0: Nosotros teníamos la letrita ordenadita, redondita. Sí, pues sí, pues sí, pues.
12: Decía pan de huevo mi mamá.
0: ¿Pan de huevo?
12: También nos vendía. Sí, éramos, salía a lavar. Salían a lavar en Alteza.
0: En Alteza.
12: En la Alteza. Alteza.
2: Con la escobilla.
12: Con agua fría, todo con abuela.
0: Claro, todo con
12: abuela. Todo con abuelada.
0: No, ahora.
2: Así es que antiguamente no era, existía la lavadora.
12: Las mamás.
2: O sea, existían, pero era para algunos, porque había que tener dinero para poder adquirir esas típicas lavadoras redondas.
0: Bueno, en aquel, la redonda.
2: Sí, era como la más clásica, que no tenía para centrifugar, ninguna, claro, esas lava, cosas. Nomás, lava. Entonces, la única forma de lavar era con la escobilla, y pasémosle la escobilla en el cuello para sacarle todas las manchas.
0: Y todo. No todos tenían la Alteza.
2: No, pues.
0: Habían una Alteza de cemento y una Alteza de madera.
2: Y los que no tenían ni Alteza ni de cemento ni madera, ¿sabes dónde?
0: ¿Dónde?
2: ¿Fregaban la ropa?
0: En una tabla nomás.
2: No.
0: No, ¿a dónde?
2: En la orilla latina, po.
0: En la orilla latina. En la orilla latina. O no, en la orilla del río.
2: ¿Y los que no tenían tina? ¿Cómo calentaban el agua si no tenían califón?
0: Oh.
2: ¿El espíritu? ¿Se acuerda?
0: ¡Ah, divina!
2: ¿Ah? El tarrito que iba arriba, ¿cierto? Pasaba un serpentín y estaba esa cosa caliente arriba. Ah. Anda que te cayera algo en la espalda. Porque,
0: no me digas nada.
2: La quemadura te la encargo.
7: Bello, bello. Y nosotros íbamos con delantal a cuadrillé rosado o azul.
0: Claro.
7: Teníamos que llevar el pañuelo, que todos los días lo rezaban el pañuelo en el colegio. Lo principal de todo era que era todos los lunes cantar el himno nacional, pero ahora eso no se ve en los colegios, no se ve. Tampoco le hacen caligrafía, que yo sepa, yo mis nietos no lo he visto que le hagan caligrafía. No,
0: por eso le digo.
7: Entonces, por eso tienen las letras que tienen ahora, que escriben al lote, sí, y no saben dónde va la coma, dónde va el punto y todas esas cuestiones. Entonces, todo eso es también, no es bueno.
0: No es bueno, no es bueno.
7: Algunos se bañaban con agua, compraban alcohol, pues ya hacían unas duchas con alcohol, pues.
2: El espíritu, pues, el alcohol ese. Mauricio, la mala ortografía. Y los médicos, yo no sé, estudian tanto. Para ser médico tú tienes que estudiar mucho y ser una persona muy, muy, muy estudiosa, porque hay que llegar a atender personas y todo el cuento. Sí. Y tienes que estar muchos años estudiando y todo. Y cuando te escriben, tú no entiendes absolutamente nada lo que dice en la receta cuando son escritas a mano.
0: Claro.
2: Por ejemplo, la otra vez llegó un niño a la farmacia y le dice al farmacéutico, me da esto que dice acá, un burro con frenos.
0: ¿Cómo? ¿Un burro cuánto?
2: Un burro con frenos.
0: ¿Cómo es un burro
2: con frenos? Sí, acá dice, un burro con frenos.
0: ¿Cómo a decir un burro con frenos?
2: No, era ibuprofeno.
0: Ay, señor. Oye, se viene el mundial hoy día. Ya de ahí vamos a recibir todos los mensajes. Se viene el mundial, donde lo tengo acá. Se viene partido hoy.
2: ¿Cuándo
0: día?
2: ¿Cuándo juega Chile, Mauricio?
0: Ya pensado,
2: No, pero ya jugaron el otro día, ¿no?
0: Sí, pero los si amistosos. Yo vi que,
2: eran amistosos.
0: Ahora estamos en la Copa.
2: ¿En la Copa de qué?
0: De Mundial. A las 3 de la tarde, Francia-Senegal. Hoy día 3 de la tarde, Irak también a las 6 con Noruega. Ese partido está muy bueno. Y Argentina, lo que están esperando, con Argelia, 21 horas.
2: ¿Quién están esperando eso?
0: Todos los argentinos.
2: Ah, ya. Todos los argentinos se están esperando. Van a ser papás. Están esperando.
13: Igual que vaya a la farmacia a comprar paracetamol y le ponen ahí para hacer el amor. Mira que son divertidos los doctores.
2: Ya, no se entiende las cosas.
8: No, pero, en mi casa colocaban una casa de chancho en el medio de la mesa y con el cuchillo empezaba a deshojarlo. Era un manjar. Ah, el burro con freno. Ah, ibuprofeno. ¡Oh, la talla va buena!
11: Mi mamita lo hacía, por ejemplo, la cazuela. Después de la cazuela venía el ¿cuánto se llama? El segundo, claro, después venía la ensalada, después de la ensalada venía el postre.
0: Claro, claro.
11: Y lo otro que también, acuérdense que ahora, por ejemplo, antes no existía la internet.
0: No, po. No.
11: Y antes uno, por ejemplo, para escribir, para saber de su familia, tenía que mandar cartas. Y ahora las cartas ya no existen como antes. Claro,
0: qué lindo, lo recuerdo, ¿eh?
11: No, sí, hay muchos recuerdos lindos que no se borran fácilmente, don Becho, Becho.
0: Un gustazo, ¿eh? Que les vaya
2: Mauricio, muy bien. Mauricio, en una oportunidad, cuando estaba Canal Carnaval, yo no sé si se recuerda, hace muchos años.
0: Sí, sí, sí.
2: Ya son varios años acá. Sí, pues, más o menos. Que incluso su hijo estuvo trabajando con nosotros.
0: 6-7 años, por lo menos.
2: Más o menos. Me tocó a mí conducir un bloque que se llamaba Nuestras Estrellas.
0: Nuestras Estrellas.
2: Y en esa oportunidad, dentro de los artistas que me tocó entrevistar, y porque era una entrevista de saber más lo personal, más allá de lo musical, entrevistamos a la actual voz del grupo Los Tigres, Lucho Soto.
0: Sí, me recuerdo. ¿Ya? Sí, me recuerdo.
2: Y dentro de lo que conversábamos, porque Los Tigres tienen un tema que se llama Me colgaste el teléfono.
0: Me colgaste el teléfono.
2: Y ese es de la época de los años 70. Entonces yo le preguntaba a Lucho Soto, imagínate en los años 70, ¿cuántos teléfonos habían? Había muy, muy poquitos teléfonos. Muy poquito. Y precisamente la gente o las familias pudientes tenían televisor, tenían teléfono, tenían lavadora, tenían muchas cosas que el común de las personas no, o de las familias no tenían.
0: Claro.
2: Entonces imagínate que en los 70 crean ese éxito musical Los Tigres,
0: con el aparato,
2: con Lucho Zapata en ese tiempo, el guitarrista El Milo, ¿cierto? Y dice, me colgaste el teléfono. Si con lo difícil que era comunicarse,
0: y ahora,
2: se dio el lujo de colgar el teléfono. En los 70, uno llamaba o daba el número del vecino.
0: Claro.
2: Y el vecino venía a avisarte, oye, el único que tenía. Oye, ¿cómo se llama? Te están llamando por teléfono.
0: Claro.
2: Y tenías que ir corriendo o te van a llamar de nuevo en algunos minutos más.
0: Exacto.
2: ¿Por qué? Porque salía muy caro también comunicarse, porque pagaba tanto el que llamaba como el que recibía.
0: Correcto.
2: Y más encima le colgó el teléfono.
0: Ya, nos vamos, se viene.
14: Lo tomábamos té, comíamos caldito de sopa de pan.
0: Mira.
14: Eso lo hacía mi papá al el desayuno antes de irse a la escuela.
0: Un abrazo grande a todos, ¿eh? Gracias.
8: ¿Podrían avisarme entonces que iba a ir a ayudar a tocar la campana al cura?
0: Oye, quiero agradecer todos los comentarios.
11: De hecho, los chicles, los dos en uno, las media hora, los manjares en un envase chiquitito, mucho.
0: Yo recuerdo.
11: Era muy bueno.
2: Por eso la diabetes.
11: Saludos.
2: La diabetes, todos con diabetes, todos con hipertensión, todos con sobrepeso. Sí. ¿Ah? Se comían hasta el agua, se le comían todo. Hasta las flores del plato, no, las flores del plato, los adornos del plato, hasta eso se comían, pues, Mauricio.
0: Una de la tarde, 43 minutos, se viene el latido ranchero con las canciones de Mero Mero México. Y después a las 4, el delivery musical junto a don Gianni Panchetti. El delivery musical. Leito, gracias.
2: No se le menea la sintonía.
0: Gracias.
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0: Chao.

Mauricio habla, George. Yo me acuerdo que me forraba los cuadernos con diario y me enumeraba los cuadernos, hoja por hoja, uno, dos, tres, la hoja por hoja me enumeraba los números. Porque si yo me equivocaba, me pegaba porque...

0: abuela me hacía, me hizo también un estuche de tela gruesa y con botones, sin cierre. Imagínate, eso, nosotros caminábamos como 6 kilómetros para ir al colegio, y a veces iba como en lluvia, y yo iba con chala, porque no tenía zapato en ese tiempo, así que iba con chala nomás.
1: Y por eso no vuelvo. Beso y el carrito con leche que lo daban con harina, teníamos que hacer la fila para el carrito con leche con harina tostada.
2: Sin dar explicación. ¿Sabe, Becho, cómo aprendí a leer? ¿Se acuerda el libro, el silabario?
3: De saber el porqué.
4: Becho, todo lo que dices tú es verdad. Nosotros acá en Lagunilla, en el invierno, teníamos que caminar mucho para llegar al colegio a Lagunilla, porque vivíamos como viento tirado del pueblo, y con lluvia, sin lluvia, con helado, sin helado, teníamos que ir igual, porque siempre nos mandaban al colegio, porque mi papá decía, la responsabilidad empieza por el estudio, porque cuando ustedes sean grandes, ni sean profesionales o tengan un trabajo, no van a ir a decir al trabajo, no puedo ir porque está lloviendo, o no puedo ir porque hay helada. Y eso de que uno se tenía que sentar a la mesa, peinadito, lavadito, mi papá, nosotros jamás nos faltó el respeto, pero nos pegaba una pura mirada, y nos, con eso nosotros entendíamos al tiro.
3: Me colgaste el teléfono.
5: ¡Chao, burro de freno!
6: Se caen las redes sociales y Ñañito sufre, se le caen los canjes.
5: ¡Chao, burro de freno!
3: Y por eso no vuelvas.
7: 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Por su compañía, muchas gracias. 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Buenas tardes.

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1: Esta es la hora.
2: En su Radio Carnaval son las 13 horas con 50 minutos.

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1: Esta es la hora.
2: En la Carnaval ya son las 14 horas con 2.

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Esta es la hora. En la carnaval ya son las 14 horas con 32 minutos.

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0: 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Esta es la hora.
2: En su radio regalona ya son las 15 horas con 2 minutos.
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0: Esta es la hora.
2: En su radio regalona ya son las 15 horas con 31 minutos.

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4: Esta es la hora.
5: Esta es la hora en la Carnaval, 16 horas con 6 minutos.
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1: Después te va y 10 para las 6.
2: Bueno, ya, está ahí el último tema, está ahí el último tema. No, por la canción, está ahí la vi.

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0: ¿Qué más?
1: Sí.
0: En este día martes, con ustedes, en Number One, Janito Panchetti Scott.
2: Estudio. Muy buenas tardes, ¿cómo están ustedes? ¿Qué tal? Gracias, don Jimmy. Son las 4 de la tarde con 14 minutos. Aquí estamos arrancando, estamos comenzando esta tarde estelar. Tarde.
3: Ya llegaron los macadeos.
1: ¡Y vos!
2: Ya estamos listos, estamos listos. Estamos pasando lista, estamos pasando lista. Estamos pasando lista. ¿Cómo están ustedes? Día. ¿Qué día hoy? Ya no sé ni el día en que vivo. ¡Ay! Martes. Martes 16 de junio. ¿Cómo están ustedes? Aparte del frío, porque tiene que hacer frío.
3: Me mostró una foto de Facebook, un niño con humita. ¿Yanni o Al?
2: Soy yo. Oye, lo que pasa es que sí, en mi Instagram subí una historia. Cuando yo era pequeñito, cuando era niñito, estaba ahí, yo creo que en el jardín, en primero básico, en el colegio, creo. Me dijeron que parecía de esos niños actores de películas gringas. ¿En serio? Sí, tengo un parecido. Ya, ¿cómo están ustedes? ¿Cómo les va? ¿Cómo están? ¿Todo bien? Qué bueno, me alegro. Aquí estamos para pasarlo bien. Aquí estamos para pasarlo bonito con la tarde de Estelar. El toque al tirito de la radio Carnaval. Nuestro WhatsApp ya está disponible. El WhatsApp está habilitado, el más 569-9965-4783.
4: Ya te queda poco, cabrito.
2: Oye, no estamos nada en la feria, me andás gritando. Ah, no estamos nada. Ñañito, no andamos nada vendiendo papa, Ñañito. Sí, Ñañito ya está contando las horas, Ñañito, para que yo me vaya de vacaciones y él hacerse cargo de este programa.
3: Del turno. Fuiste corazón, jugaste con mi amor, ajena. Lo más viral. Ay,
2: tendencia, más de 30.000 reproducciones en nuestro video. Lo puede ver en el Instagram, radiocarnaval.cl. Está bueno.
4: Claro, soy igualito al niño de Apple.
2: Oye, cómo son conmigo.
0: Oh, bonita la foto, ¿te parecía esto de la teleserie Carrusel?
2: Todavía tengo pinta de actora, no solo cuando era niño.
3: Con la humita en la camisa te parecía el cochihuahua. ¡Ah, cochihuahua!
2: Hasta que son pesados. Oye, y yo que los quiero tanto.
4: ¡Ya llegó el malo Marcache!
2: Sí, ya llegué, ya estamos aquí con todo el equipo. Gracias a Leito Rojas aquí en la producción general, DJ Chetumay en la música, en los controles, en la sala de ronquido. Está DJ Chetumay, el Luis Felipe Vera Leal, el Uber del amor y la pasión.
5: ¡Calma ya, viejo caliente!
2: Nuestro reportero estrella, nuestro móvil a esta hora de la tarde, Luis Felipe Vera Leal, saludándole con todo el equipo, Gianni Manchetti por aquí.
6: Atento, acá reportándome.
2: Estamos atentos, viejito, atento. Primera sintonía, la Carnaval a esta hora de la tarde en Maitencillo.
6: Viejo, la canción, mi Gianito, reloj, no marque las horas. Alcanzar a
2: reemplazar
6: al Gianni.
2: Ay, para cobrar la horita extra a fin de mes. Ay, para eso soy bueno.
7: Hola. ¿Cómo está mi gordito cachilupi?
2: Bien, buenas tardes, qué gusto de saludarle. ¿Cómo está
7: Gianni, usted? Gianni, esa foto es de la época de cuando eras para Henry.
2: Era un niño, tenía 5 o 6 años.
4: Oye, estáis mandando al Chetumé directo al kiosco con la cortina inicio. Ahí estaba con la
2: Rusia.
4: Seguramente trajo la cortina y algo más.
2: Eso, yo creo que por ahí va la cosa. Por ahí va
3: mi Ñañito la próxima semana. Sí, señor. Ya no, entonces me pongo a los partidos mundiales. Ajá.
2: Es más, no de la próxima semana, sino que desde este día viernes.
5: Estúpido.
2: En serio. Yo tengo semana cortita, déjale. Ya, muy buenas tardes, bienvenidos y bienvenidas a la tarde estelar, tarde de toque el tirito aquí en la número 1.

0: Ok, el viernes. Vamos a ver cómo se portan.
1: ¿Qué estás insinuando, Becho Becho? Aquí todos se portan bien, ¿ah? ¿Eh? Aquí todos se portan bien, ¿ah? ¿Eh?
2: Parece el garzón del Timoteo. Ahí quiere una cosita para el Timoteo.
3: Buenas tardes, Yanni.
1: Hola.
3: ¿Me puedo colocar los charros de Lumaco?
1: Pero por supuesto, señor.
4: Oiga, yo no les debo, señor. Si usted ya terminó el estudio, digo, los cabros chicos, son 2 semanas de vacaciones. Ya te cuento para Argentina de nuevo.
1: No.
4: Está el año bravo este.
1: Sí, lo que pasa es que la gente de la televisión y la gente de las radios tiene vacaciones 2 veces en el año. Lo que pasa es que es muy agotador este trabajo.
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1: ¡Ay, ay, ay, ay, ay, ay, ay!
6: Se parecía al hijo de Tommy Rey.

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1: 4 de la tarde con 27 minutos, 4 de la tarde con 27 aquí en el Estelar.
2: Así es, Llenito, minuto mundialero, mundialero. Francia 0, Senegal 0, minuto 62 del segundo tiempo.
3: Minuto 62, don Gianni. 0-0. Francia y Senegal.
1: Gracias, Claudito Palme. Gracias a Jimmy, el Chapito Livingston de. Chapito Livingston de Libertad.
4: ¿Tiene más vacaciones que el honorable Congreso?
1: Oye, esos tienen un mes.
5: A cero van Senegal contra Senegal B. Son dos senegaleses los franceses. No hay ningún francés original.
1: Oye, increíble, ¿eh? Increíble. Van a cero, están jugando con un espejo.
6: ¿Cómo está, compadrito?
1: Hola, ¿qué tal?
6: Oiga, ¿ah? Usted sabe muy bien que nuestra amiga en común.
1: ¿Cuál?
6: Habla todo.
1: La Mari.
6: Creo que ella se quedó sin pan.
1: Sí, compadre.
6: ¿Y cómo tenía pan?
1: Sí.
6: Iba a hacer pizza.
1: No, ya, no hay que. ¡La pizza!
6: Y me dieron cuenta que le quitaron la tarjeta y pidió fiado.
1: ¡No! ¡No, mentira! ¡No! Oiga, ¿usted cree que la Mari va a dar fiado? ¡No! ¿De dónde, compadre? ¡Jamás en la vida!
6: Oye, en ese partido. Manda algunos tacuando con tres piernas, ¿eh?
1: No, claro. Oye, los detalles que te fijas tú, Juan Carlito, ¿eh? Está bien, ¿eh? Está bien. Está bien. Cada detalle del partido, cada detalle del partido con Juan Carlito. Muy bien, compadre.
7: Con plata, baila el cangrejo.
1: Así es, yo tuve que ponerme ahí con la platita.
8: Y la que no puede es DJ.
1: Oye, no me miren a huevo al DJ Chetumé. Si se va de vacaciones conmigo. No. Oye, aquí está, tranquilito, calladito. Pasa a tomarse un café donde el Roberto, su Coca-Colita. ¡Oh! Y tiene las mismas vacaciones que yo. Tiene las mismas vacaciones. También se va el jueves. El jueves se nos va de vacaciones DJ Chetumé y vuelve el próximo, el martes 30. Vuelve DJ Chetumé. Se arrendó una cabañita, me dijo, en Pichilemu. ¿Qué tal? Y se nos va de vacaciones también, Chetumé. Y con esa carita, para que vean ustedes, y con esa carita.
9: Claro.
1: Ah, bueno, y se nos va de vacaciones también el móvil. Sí, pues se nos va de vacaciones también Luis Felipe. No porque él quiera, sino porque Ñañito Becho Becho le dio vacaciones. Claro, porque tiene que cumplir el año para ganarse las vacaciones Luis Felipe, pero Ñañito Becho Becho lo manda de vacaciones. Así que se nos va de vacaciones. Creo que Luis Felipe arrendó un Airbnb. Cállate, no. Ricky, que no, yo me arrendé una cabaña, disculpa, Pichilemu. ¿Y tú, Luis Felipe? Me arrendé un Airbnb con una tinaja en el fondo de las piedras. ¡Ah! ¡Oh! Bastante buena.
8: No, me digas ya, Julito. Juega haciendo la mezcla y va a caer la masa recagando.
10: No. Claro, él se puede tomar las mismas vacaciones que tú. La diferencia es que no le alcanzaba la Mercedes-Benz y la Barcelona Coyway.
11: Supérame, olvídame. Y piensa que solamente fue un sueño lo que
1: ese es un detalle, conmigo. No,
11: ubícate.
1: Lo de
11: que ya no habrá más páginas.
8: Y Marcelo,

0: 67, Francia 1, Senegal 0.
1: Bueno, venga, ya, ni seguramente Beso Beso se va a ir a veranear al litoral central, pues.
2: En el fondo de la espera, ahora sí que te agarra a peñascazo para que se agite, ¿verdad, gallo? Vaya, esto va.
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6: Esta es la hora en la Carnaval, 16 horas con 37 minutos.

0: Cabur. Le bajú, le bajá, le bajé. Le franjú, le franjú. Uno. Contra Senegal. Arráncate que viene el León. Cero. Minuto 70 del segundo tiempo.
1: ¿Qué radio tiene un comentarista deportivo que hable francés? Ninguna, ¿cacharon el nivel o no? ¿Qué nivel?
0: ¿Puede repetir? ¡Se abre el marcador!
1: En francés.
0: Le payú, le payá, le payé. Mira, le franjú, le franjú.
1: Mira, le paté, cásate. ¿Qué te ¿qué me decís? No, olvídate el nivel, pues viejito. Olvídate el nivel. 80 ya lo gana Francia por la cuenta mínima. Yo no parlo francés. 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
1: Oh, oui, oui.
3: Hola,
1: oui,
3: hola, muy buenas. Panchetti, puta que lo quieren harto los auditores de la carnaval. A usted lo adoran, lo aman. Uy, que le dicen cosas hermosas. Por eso me gusta escucharlo. Un abracito, que tenga un lindo tarde de martes.
1: Gracias, muy
3: cuídese. Yo me río de todas las cosas que le dicen a usted. Si lo aman a usted, lo aman, lo aman, lo aman. Pero dígalo temprano el audio, porque yo pues salgo a comprar el pan.
1: Ni un problema.
3: Besito y abrazo. Que tenga linda parte, Magdalena.
1: Tempranito, gracias, Magdalena. Que esté muy bien, cariño.
4: ¿Te parece al locutor Le Chanté?
1: Le Chanté, claro. Jimmy Le Chanté.
5: Quiere capricho la el gole, quiero saber y con los bambini. Venía con todo el capricho, ¿eh? El bambino, ¿eh? Tutiti. Ah, le pancetti, la tortellini, bueno para el dientini.
1: Bueno para la pastayola de la nona, para la pastayola. De la nona, para la pastayola de la nona.
6: Oye, ¿y te lo chanté? ¿No está jugando?
1: No, no está jugando, está jugando. Solo está jugando Le Paté nada más, Le Paté.
7: Le Paté en la bicicleta.
1: Solo ese está jugando. Pedrito me dice, compadre, ¿a cuánto el fiambre de kilo los valdivianos? No sé si tendrán de kilo, pero en Cuatro Norte pueden encontrar también, compadre. Luis Felipe tiene el dato.
8: Oiga, compadrito, cuando vuelven ustedes de vacaciones,
1: sí.
8: Y si ve que no hablo, por favor me desbloquea.
1: Sí,
8: porque tu colega, sí. La de Chantino, cuando le dicen gorreo, me lo compadre.
1: Apenas lleguemos con DJ Chetumé, vamos a tomar el teléfono aquí y vamos a empezar a desbloquear a todos los viudos de Gianni Manchetti. Cuando volvamos de las vacaciones.
9: Van a ser los de la otra radio donde van a ver que hay un...

0: cumbia.
1: ¡Hay gol! ¡Hay gol!
2: Pero después de un rato se te olvida.
1: Atento, don Gianni.

0: teta, don Gianni Infantini, el patrón de la tarde.
1: Seguimos con el minuto mundialero. Le fachu le basa en le chende el pañito cuñu suavecini. Franchi. Dos. Arráncate que viene el León. Senegal. 0:87 del segundo tiempo.

0: Seguimos con el minuto mundialero. Le fachule basa el leyende el pañito curú. Suavicini. Franchi.
1: Oh, se pasó. No, yo quedé para adentro. No, yo quedé para adentro. No entiendo nada.
2: Ah, va ganando Francia. Ulala, le chanté le baté.
1: No, yo no entendí nada.
3: ¡Ñañito! ¡Ñañito 1, Julito Puga 0! ¡Hasta Ñañito te paseamos, Julito Puga! ¡Ay!
4: ¡Se pega!
5: ¡De Chile!
1: No, Chile no está jugando a mí, pero. No, por favor. No nos abra esa herida que todavía nos duele. No nos abra, por favor, esa herida que todavía nos duele. Oye, yo veo aquí Cabo Verde.

0: verde, pero... Está Cabo Verde en el Mundial.
1: Le malé para el Catré, la tiene chiquité, ya no se le paré.
0: Está Cabo Verde, en el Mundial. ¿Cómo te ve?
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3: Oiga, compadrito, vio sí. Que le taparon la canala al presidente allá.
0: La zanja, no, la canala, no, le taparon la zanja. Le hicieron un puente a la zanja del presidente.
3: Los bolivianos estaban con una cuchara tapando la zanja, igual como que hace medicina ahí. Mm. Oiga, a propósito, tengo una amiga que le dicen la zanja.
0: Sí, ya. Arriégate nomás, chétume.
3: Ayer se la taparon.
0: Ya. Estaba más bueno el megáfono, sí,
1: ¿eh? 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
0: ¡Oh! ¿Y no existe?
4: No tengo gonorrea.
0: Démosle un poquito más de nivel al programa.
5: ¿Usted sabe cómo se dice periodista en francés?
0: ¿Cómo se dice periodista en francés? No. Yo no sabía cómo se dice periodista en francés.
5: No trabajé.

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6: Esta es la hora.
7: Esta es la hora en su Radio Carnaval. 17 horas con 5 minutos.
8: Bueno, creo que fue una muy buena salida. Gracias a Dios se nos dieron las cosas y cuando llegamos al campo, rápidamente me adelanté, busqué la mejor posición y la coloqué bien fuerte. 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

0: tarde ya con 16 minutos, 5 de la tarde, 16 minutos. 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Ah, muy bien. Tenemos, perfecto, tenemos información deportiva. Muy bien.
1: Minuto mundialero, Carnaval Toque Lo Alterito 2026. Le Fayú, Le Fancé, El Platini, Chiquitín Bombín. Tres. Arráncate que viene León, si no te lo va a poner doblado. Senegal, cero. Fin del encuentro.
0: No, tengo, a ver, hay un... Parece que terminaron 3-1, me dicen por aquí. ¿Alguien sabe cuándo terminó el... ¿A cuánto terminó el partido de Francia-Senegal? Me dicen 3-1 aquí algunos. Nuestro reportero Le Paté nos dice que terminó 3-1. ¿Sí? ¿Terminó 3-1 o 3-0 en el cuerpo? Por favor, si podemos... ¿Podemos rectificar, por favor, la información? Ok, sí, ¿me están informando? Perfecto. Último día el reportero. Bueno, nos puede estar entregando el informe con errores, pues, ¿ah?
2: Le Paté Penqué.
0: Terminó 3-1 el encuentro, tengo entendido, entre Francia y Senegal. ¿Ah?
3: 3-1. Enchúfate, Le Paté.
0: Sí, 3-1.
3: 3-1.
0: 3-1.
3: ¿Qué partido está viviendo?
0: Lo que pasa es que es tan bueno para el diente que el reportero se comió un gol. El reportero se nos comió un gol. Se fue por dentro con un gol. Ojo ahí, atento. El reportero se nos fue por dentro. Bueno, señoras y señores, ha culminado el encuentro. Francia 3, Senegal 1. Ahí estamos.
4: Un periodista bueno, valiente, ¿dónde la vio?
0: Jamás en la vida. Sí,
3: ok. Perdón, lo estaba viendo por Flujo TV. 3-1.
0: Ok, perfecto, claro. Lo que pasa es que en Flujo TV ganó 3-0 Francia. En la transmisión oficial finalmente ganó 3-1.
4: Desde el bueno valiente, igual que Ñañito la Zaragoza.
0: Saludos a Juanito, gracias Juanito que nos envió también el marcador ahí 3-1. Gracias.
5: En mi tele son 3-1.
0: En la tele de la mayoría, hay que decirlo.
6: Atento, Gianni.
0: Sí.
6: Vacuno. ¿Ah? O vaquilla.
0: Ah.
6: Envía la palma bajando hacia Viña, altura Puente Quiteño. Siete hermanas.
0: Precaución y falta tanto para el 18. Precaución ahí a los conductores, la información del amigo Roddy. Sí.
6: Atento. Para los conductores.
0: Atento central. Transportes Maceni nos dice, compadrito, si necesita para sus vacaciones que lo lleve al aeropuerto, me avisa. Tengo lista la yegua. Tiene lista la van ahí, Carlitos Maceni, muchas gracias. Transporte Maceni, muchas gracias. Pero si es por eso, tengo también a mi buen, fiel compañero, amigo, Luis Felipe. Él también hace el Airport Service. No sé si... Claro, porque Maceni hace viajes al aeropuerto. Luis Felipe hace Airport Service. Entonces... No hay donde perderse. De todas maneras, gracias Carlito. No somos tanto como para ir en una van en todo caso. Pero se agradece el gesto, por supuesto.
7: La información de Luis Felipe, 5-4.
0: Yo no sé qué tiene Carlito contra Luis Felipe.
8: Estamos dando la hora con Pun Deportivo, cabrito.
0: Yo creo que ni para un deportivo alcanza.
2: Bueno, igual alcanzamos a congelarlo aquí al 18.
0: Ah, bueno, el Novi, sí, cuidado, vía Las Palmas, sí.
5: Bueno, el Tusco se comió un golpe. Así como el Luis Felipe se come a la Pamelita
0: Echever. Oye, no, por favor. No entremos, por favor, en ataques personales. Luis Felipe es casado, tiene familia, tiene hijos.
8: Tengo un Fiat 600 yo, así que ni me dejaste en el aeropuerto. Lo vamos a demorar un poco, pero vamos a llegar.
0: Listo, no importa. Y creo que anda en marcha atrás.
9: Estafador.
0: Sí, oye, no, pues no puede ser así, compadre. Tengo que llegar en las mejores condiciones. Hola, compadre Yanni, mándele saludo al DJ Chetumé. Lo vemos en la tarde en el kiosco del Cine Arte. Ah. Oye, DJ Chetumé parece que cuando se va a la casa... hace la recorrida por todos los kioscos, me estoy dando cuenta. Oye, tanto tiempo que no se junta ahí. Claro, Marquito Sandoval con DJ Chetumé. ¿Y qué? La polola de ahora tampoco te deja juntarte con los amigos. ¿Ah? No, pero compadre, va a tener que pedirle la correa a usted, el cinturón a Luchito Vera, ¿eh? Para que empiece a... ¿Ah? Claro, para que empiece a mandar en la casa, compadre. ¿Ah?
10: Oye, Yanni, ¿ah? Las medias piernas, los jugadores.
0: ¡Uy! Los de Senegal. ¡Ay! ¡Niña, por Dios!

0: es que a las 21 horas con Boludo, Guaguita, Guaguita, Boludo, Boludo, Argentina versus Mejeta Lindo, Majara, Majara, Majara, Majeta, Argelia, 21 horas.
1: Oye, increíble la capacidad de hablar cuántos idiomas, imagínate nuestro reportero. Ahora, yo no sé si es más importante que nuestro reportero deportivo maneje el francés, el argentino, argentinés, como se dice, el argentinés, el francés, el argentinés. Yo no sé si es más importante que tenga buen manejo con la lengua o que nos entregue bien el reporte de los partidos. Parece que le tiramos muchas flores y hasta ahí nomás llegamos.
2: Pero está buena la cajera, Llanito. Estamos de calle, fue perchala tonta, hay que perchala.
1: Afírmate. Saludos, Carlito Herrera. Se subieron las cervezas, compadre Yanni, con el Alejandro. Ay, nos estamos preparando ya para el partido. Dale, va más abrigado que guagua de consultorio, sí, ¿eh? Yo a ese no le doy más de dos cervezas. No le doy más de dos.
3: Oye,
1: ese.
3: ¿Ah? Pero tu reportero deportivo.
1: Sí.
3: Cuando lo echan cagando en la casa. Al solo idioma.
1: Sí. Sí, es verdad, es verdad. Es verdad, y lo mandan a buscar con el cuñado.
4: Oye, Jenny, con esos reporteros está igual que Casureo.

0: Toto.
1: Ya, ahí sí, bo. Me faltó ayer porque le decían el parlante roto. Ya. El parlante roto de la 116 ahí de Forestal. ¿Ah?
2: ¿Será que tú me puedes poner una canción?
1: Sí. ¿Cuál tú quieres, mi vida?
3: Da lo mismo, reportero. Yo cuando lo tenía conmigo en el rancho, me interesaba más lo que hacía con la lengua.
1: Claro que le interesó más a una de tus invitadas, sí. Rey, mándele un saludito morrocotudo del Carcuro. Con su risa. Sí, teníamos a Pedrito Carburo. Sí. Saludo al morrocotudo del Pedrito Carburo. No sé si nos puede mandar un saludito. Pedrito Carburo, lo teníamos por ahí, ¿ah?
0: ¡Morrocotudo!
1: Extraordinario, si nos puede mandar un saludo. ¿Nos podrá mandar un saludo, Pedrito Carburo? Lo vamos a estar esperando aquí, que tiene su fanaticá, ¿eh? tiene sus fans.
4: Aquí. Comparito, ya pegué el pan por si acaso.
1: Ya,
4: voy así a... Guárdelo para que no se quede sin pan, ¿sabes?
1: Voy a quedar abajo de nuevo.
5: ¿Qué está haciendo Pedro Carburo con el zapito hasta ahora? ¿Que se saltó un gol en Pun Deportivo, cabrito?
1: No sé qué habrá estado haciendo con el zapito nuestro. Algo tiene que haber estado haciendo para haberse comido un gol. Se le pasó el gol más importante. Se le pasó el gol más importante. Más importante. Hasta ahí nos llegamos. Sí.
6: Carlito.
1: Sí. A ver. Ah. Hay un. Carlito, no sé si está. ¿Estará por ahí, Carlito? Sí. Estará por ahí, Carlito, perfecto. Carlito lo buscan.
6: Carlito.
1: Carlito. Debe ser Carlito de. Sí, Maceni, yo creo. Sí, Carlito.
0: Aquí está, Pocayo, mande.
1: Lo buscan.
6: ¿Sabes qué? Estoy súper molesta.
1: Ah.
6: Porque ayer me dejaste con hambre. Me dijiste que me iba a llevar a un motel. Llegaste con el Laván. Me dijiste que el Laván era el motel. Más no. Encima la de mi chica.
1: ¡No!
6: No, nunca más contigo, Carlito, nunca.
7: Señoras y señores, hemos incorporado una bonita canción.
1: Laván era muy chica, no alcanzaba a todos los pasajeros. A eso se refería. A ver, me sal mal. Laván.
7: Amor eterno.
1: Laván la tiene muy chica. No sirvió para el viaje completo.

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0: mal que dijeron que era la van, pues ya me estaba preocupando. Está el Carlito, oye, que una mujer te lo diga que la tenéis chica, ya es como lo último ya.
1: Bueno, la van.
0: Escucha, la van.
1: La van, señor, la van, que no cabía toda la familia. Era la van, la van. Se quedó.
2: Atento, don Yanni, por flujo solo se dio 3-0.
3: Oye, Carlito, dijeron que la tenía chica, no.
1: La van, ya no sigamos.

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4: Esta es la hora en su Radio Carnaval, 17 horas con 39 minutos.

0: Faltan 18 minutos para las 6 de la tarde. Nos llega por aquí un saludo muy especial hoy en el día de su cumpleaños para don Pablo. ¡Pablito está ahí! ¡Feliz! Hoy día don Pablo está ahí. Pablito está ahí, está cumpliendo 69. ¡Jale! Un saludo de parte de su familia, que lo quiere mucho, que lo adora y que le agradece todo lo que hace siempre, siempre, siempre por ellos. Así que muchas felicidades para don Pablo Stein, mi buen amigo Pablito Stein, que celebra hoy día con su familia. La Isabelita desde el cielo la acompaña también. Un lindo regalo, un bonito saludo para don Pablo Stein hoy en su cumpleaños. ¡Feliz! Te deseamos a ti feliz cumpleaños, Pablito. Está ahí, que nos cumplas feliz. Ya, feliz cumpleaños, Pablito. Está ahí de parte de toda la familia que le quiere mucho. Y también, por supuesto, de parte de sus amigos aquí de la Radio Carnaval FM. Don Pablo está ahí. Muchas felicidades hoy en el día de su cumpleaños. Feliz, qué lindo, bonito saludo para Pablito. Está ahí. Ah, era para grabar. Ya, perfecto. ¿Podemos cantar de nuevo? No podemos cantar de nuevo. Ya, ojalá lo hayan grabado ahí, ¿no? Sí, ojalá lo hayan grabado. Pablito está ahí. Mucha felicidad. Ya, que lo pase bonito. Mis artes infinitas. Arte feliz. 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La pueden seguir ahí en OnlyFans. En las redes sociales. Perdón, eso quería decir yo. En las redes sociales.
1: Que pasen. Hola, buenas tardes. Usted y su compañero.
0: Gracias,
1: que
0: gracias.
1: Pasen feliz vacaciones junto a toda su familia.
0: Ah, muchas gracias.
1: Le deseo a la Rosita de IAP.
0: Gracias, Pulse,
1: Rosita. Y hasta fe. Que Dios me los bendiga a los dos.
0: Gracias, gracias, Rosita.
2: ¡Sapisa!
0: ¡Sí!
2: Solo le faltó decir eso.
0: ¡Sí!
2: Buenas por la tarde, Millanito.
0: Hola,
2: bienvenido a su espacio. Aquí vamos empujándole el turno. De mi turno.
0: Muy
2: un abracito.
0: Bien. Que tenga un turno maravilloso, Yoyo. Turno maravilloso, corazón maravilloso. Ya, perdón. Me llegué a atorar. Ya. Muy bien. Nos vamos a conectar perfecto con nuestro departamento de prensa, nuestro reportero, nuestro móvil, Luis Felipe Vera Leal. Tiene información a esta hora de la tarde que nos llega desde la ruta F50. Esto es la comuna de Quilpué, por un accidente de tránsito, ruta 50, camino ahí a Lorosco, a Casablanca. Está con la información a esta hora de la tarde. Luis Felipe, ¿cómo te va? ¿Qué tal? Muy buenas tardes.
3: ¿Cómo te va, Yanni Panchetti? Máxima precaución a los conductores que a esta hora transitan por la ruta F50 camino Lorosco, a la altura del sector Los Molles. El conductor de un microbús ha perdido el control y ha desbarrancado a un costado de la ruta. Esto ha significado la movilización de distintos servicios de emergencia de la comuna de Quilpué, entre ellos bomberos, personal municipal y el SAMU Marga Marga. Afortunadamente no se registraron personas lesionadas. Cabe destacar que el conductor se dio a la fuga. Afortunadamente, repito, no hay personas lesionadas. Máxima precaución de todas maneras porque se encuentran los servicios de emergencia a un costado de la ruta. Ruta F50, camino Lo Orozco, a la altura del sector Los Molles, pistas de bajada en dirección hacia el Valle de Marga Marga.
0: Gracias, Luis Felipe, por la información. Noticia entonces en desarrollo a esta hora de la tarde. Precaución, ruta F50, altura Los Molles, camino Lo Orozco, el desbarrancamiento de un bus que afortunadamente no dejó lesionados, pero sí al conductor de este, que se habría dado a la fuga. Faltan 13 minutos para las 6 de la tarde. La información de nuestro móvil aquí en Carnaval.
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0: Tan, ya faltan 9 para las 6. 9 minutitos para las 6 de la tarde aquí en la radio Carnaval FM.
1: Ya, gracias, Teri.
0: Ah, Pablito está.
1: Los quiero mucho.
0: Ah, nosotros también, Pablito.
1: Y
0: mucha felicidad,
1: Sí, ustedes son los fieles a mi persona, a nuestra familia.
0: Sí, sí, sí.
1: Igual yo a ustedes. Muchas mañana gracias. Te voy a verte, Yanni.
0: ¿En serio?
1: Como a las 10:30 de la mañana.
0: Ah, para no estar. Pues sí, pero
1: ya, que estés bien. Un abrazo. Muchas gracias por el saludo.
0: Gracias, Pablito. Grande Pablito. Feliz feliz cumpleaños. Felicidades a don Pablo Estay. Le cantamos recién nomás el cumpleaños. Feliz, te deseamos a ti. Feliz
2: cumpleaños. Hola, Janito hermoso.
0: Hola.
2: ¿Cómo está mi vida?
0: Bien, oye, buenas tardes.
2: Papá mío,
0: ¿ah?
2: Puedes hacer, mandarle un saludo para Rubén León Poblete, que se encuentra de cumpleaños.
0: Rubén León.
2: Que participé a Reset y ¿ya? De toda la familia Poblete.
0: Perfecto.
2: Que lo quiero mucho y que lo pase muy bien. Ajá.
0: Sí, sí.
2: Trabaja en Arizona en los Perales.
0: Ya.
2: Ah,
0: yo mando un saludo con mi compadre Neto.
2: Antes de cumpleaños feliz.
0: Ni un problema.
2: Ya mi vida.
0: Ya. A Rubén.
2: Bueno, está de cumpleaños y los papás de aniversario. ¿Ah? Ya mi amor, un besito grande.
0: Ya, pero ni un problema.
2: Gracias, cariño.
0: Igualmente, pues. Oye, felicidades a Rubén, pues. El día de hoy entonces está de cumpleaños. ¿Cuántos primos tendrá? Oye, todos los días tiene algún cumpleaños la receta. Primo, sobrino.

0: muchas felicidades, que sea un bonito día.
1: Buenas tardes, Gianni Panchetti.
2: Hola, buenas tardes,
1: Gianni Panchetti. Saludos para el chileno que anda por ahí, el chileno. Y a los 3.0, el amigo Fabián.
0: Vale.
1: Al tremendo Fabián y al amigo Esteban, el mágico de San Antonio.
0: Mágico.
1: Y a toda la cuestión colectiva, al Chico Núñez, al Diario Mojado, al Cajón Contejo y a todos los artistas de los Puerto Mayo.
0: Sí, puro artista, ¿no?
1: Me puede regalar un temita de El Llanero de Ñuble. Como marea, que tenga bonito martes, no se casen sin parte. Chau, chau.
0: Oye, puro artista nomás, puro artista, perfecto. 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

0: Un gran saludo a mi pariente mecánico, don Ale, que él nos cuida los autos, aquí nos arregla. Un gran saludo, mi compadre Ale, aquí del Tranque Sur, el mecánico. Estrella que tenemos aquí nosotros.
1: Ale, saludo, compadre Ale, el mecánico.
0: Un saludo, compadre. Den un saludo, amigo Panchete, Donale, el mecánico que tenemos los cabros aquí, los colectivos aquí en la Puerto Montt.
1: Puerto Montt, Donale, en la Tranque Sur. ¿Y cómo anda, Donale?
2: Buena, pues malo, palcatre. No.

0: Fran con el locutor Number One y número uno, Gianito Panchetti Scott. Hasta mañana, familia carnavalera.
1: Bueno, son las 6. Gracias por la sintonía, gracias por el cariño en esta tarde de martes. Nos escuchamos mañana.
2: Oye, compadrita, ahí
1: me fui.
2: Por si me están escuchando en mi casa, vayando repartiendo por si acaso, por si no me quedan.
1: Mentira, como a las 3:30 entregó el último pedido.

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3: En la Carnaval ya son las 18 horas con 6 minutos.

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2: En la Carnaval ya son las 18 horas con 33 minutos.
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2: Esta es la hora.
3: En su radio regalona ya son las 19 horas con 3 minutos.

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0: amigos? Buenas tardes. Buenas tardes, buenas tardes.
1: Sí, escucha.
0: ¿Cómo están, chiquillos? Buenas tardes. Bienvenido, bienvenido. Quiero enviar un gran saludo primero que todo para toda la gente que está enfermita. Para toda la gente que se hace acompañar de la Radio Carnaval. Y un gran saludo también para todos los amigos que están esperando a que Morocho llegue. Llegué.

César Campuzano, ¿cómo ya está sentadito escuchando Cecilita? ¡Qué lindo! ¡Gracias, César! Hasta peinado está mi compadre. Peinadito, está peinadito.

0: ¿Está recién incorporándose a la sintonía de la Radio Carnaval? Buenas tardes, bienvenidos. Para usted, amigos, que es la micro. ¡Buena, buena!
1: Gracias
0: por eso aquí voy. Saludos para todos los que han parado en la micro. Con cara de sueño ahí. Saludos para todos los que han sentado en la micro. Mirando más afuera. Saludos para los que ganan la micro haciéndose los dormidos también, ¿eh? Yo mato a alguno igual una vez, así como haciéndome el dormido así. De repente me quedo dormido y se me caía la... Y todos los que están alrededor mío, uno lo miran a uno, lo miran a uno. Y uno... La media posa abajo.

0: disfrutar la fiesta.
1: Muchas gracias, muchas gracias.
0: Un gran saludo a todos los Radio Escucha.
1: Muchas gracias, amigo.
0: Un especial a mi querida.
1: Mira.
0: Katherine,
1: mira.
0: Katichu. Está de cumpleaños.
1: No le puedo creer.
0: Que me espere porque hay mucho tráfico.
1: Ajá.
0: Llevo con. Voy con todo el tuti.
1: Ya.
0: Ah, para el con la torta y las cervecitas.
1: Toma, ¿cómo
0: un
1: eso?
0: Un gran saludo y un beso para mi querida Katherine.
1: Eso.
0: Mi colibrí.
1: Ajá. Mi colibrí. Pues conejo, ¿verdad? Dale, vamos.

0: Este argentino parece que llegó hasta los Andes, nomás no alcanzó. Va a pasar para Mendoza, ¿no? Oye, hay que pasar en otro lado de la cordillera. Hay que pasar para Mendoza, miren. Este se quedó a este lado.
1: ¿Cómo estamos, mi morochito regalón? Tu gran amigo desde la quinta región.
0: Mira,
1: Sandro Pueblo. Y un gran saludo para Katherine, que está de cumpleaños. Yo soy Carnaval.
0: Te voy a gustar que lo estás imitando. Amigo Sandro, lo están imitando acá.
2: ¡Vamos, morochito! ¡Agarra la yegua, morochito!

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1: ¡Ya! Estamos en vivo, ahora sí, ahora sí. Ahora sí comenzamos como corresponde, ya que estamos con pura música. ¡Métale música! ¡Métale música! ¡Métale música!
2: ¿Qué tal, Morochito? Qué gusto en saludarte. Hola, por acá te saluda Osito en Renca. Estoy sintonizando la Carnaval, como siempre, en este horario con la aplicación.
1: Osito, hola.
2: Ayer te intenté llamar como 50 charrocientas veces y no pude entrar la llamada, compadre. Está difícil usted, está cotizado, Morochito.
1: Sí.
2: A ustedes ser el Osito del litoral central, ¿no?
1: El Osito.
2: Cotizado acá en Santiago, el Osito.
1: Mira.
2: Espero que tenga una buena tarde, Morochito.
1: Muchas gracias.
2: Estoy trabajando hasta aquí a 7:45, llegar a guardar las cosas, irme para la casa a ver un poquito el partido.
1: Ya.
2: Tengo que afeitarme, me tengo que bañar, así que ahí veremos si puedo ver el partido tranquilo.
1: Sí.
2: Sacar a mis bebés, que son mis perritos, tú los conoces, ahí sí, te mandé la foto el otro día.
1: Sí, lo vi, sí lo vi.
2: Si puedes colocarme un temita de...
1: ¿De quién, amigo?
2: A ver, ¿de quién?
1: No sé, vos.
2: Con otra, de ahí de Cazú, por favor.
1: Cazú, mira.
2: Tú y los chicos, tú vas a tener sus hijos.
1: Un gran saludo para el Osito, de Renca. Bueno, Osito, bueno, hoy día va a tener la nueva oportunidad para que usted se comunique con nosotros en vivo y en directo después de las 21, amigos. Saludos, Osito, mira.
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1: Osito, mira, de Renca, bueno, amigo. Muchas gracias, querido amigo, muchas gracias.
4: Buena, buena, morocho, qué hace, boludo,
1: mira.
4: Directamente de Cabildo, che, boludo, y la concha de tu hermana.
1: ¿Y de cuándo que lo...? ¿Y de cuándo que le dio este instinto por hablar como argentino? ¿De qué me perdí, man? A todos los que se están creyendo argentinos, cabrón, almorzaron hoy día, ¿no?

0: Buena, compadre Morocho. Por acá lo saluda David. Oiga, Morochito, hoy ya fui al Matasano y adivine qué.
1: Que también te creía argentino, ¿no? Ah, ¿qué te dijo?
0: Estoy como lechuguita.
1: Puta, pero en escabeche, ¿no?

ahora serían argentinos. Hasta el Jimmy, hasta el Jimmy. Lo hubiese escuchado de cualquier otro menos del Jimmy.

Anote por ahí, señora, caballera, abuelita, abuelito. ¿Cómo están mis abuelitos? ¿Cómo están mis abuelitos? 84 89 09 79. Anoten por ahí.

0: Mira, veo truchos que están saliendo, boludo. No,
1: como Jimmy, no. Como Jimmy, no te caché.
0: Y esto es medio argentino, veo truchos que están saliendo, boludo. Mucho temblor en Quintero. Estoy cagado.
2: Buena, Morochito, pe. Aquí estamos viendo el Mundial, pe. Estamos acá en Cerro Placeres, pe, Morochito. Un saludito para el boludo aquel que mandó el mensaje. Sí. No, Morochito. Y Carlos González, Cerro Placeres. Un saludito para mi amada Anita.
1: Mira, qué lindo. Saludos, querido amigo. Saludos, Carlitos.

0: Lo único que faltaría, así como para la quinta de la torta, que no Oscar hable como argentino. Ahí sí que la ahí. Que no Oscar hable como argentino. Ahí sí que.
1: Hay un morochito que argentino que también es bueno para el copete. Che, pa' allá mi Fernet.

0: esto no es.
1: Ale churre, sí. Hola, Brasil.
2: Caño, mano, usted también anda con la.
1: Caño, yo, la chino. Súmale, primo, sí.

0: Panchito Regalón, tu gran amigo desde la quinta región, Sandro Pueblo. Ah, un gran saludo para la Catherine, que está de cumpleaños. Ah, yo soy Carnaval.
1: No. Oiga, don Sandro,
2: esto no es un juego.
1: Vamos a pegarle al impostor. Vamos a pegarle a don Sandro. Yo le acompaño, yo tengo el número, tengo el número.
3: De inmediato, amigo.
1: Eso.
3: Claro que sí, cuente conmigo, pues.
1: No, me están agarrando mal deseo que. Don Sandro.

0: Estamos recién comenzando hasta ahora en el regreso a casita. ¡Vamos, vamos! 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
0: 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El día de ayer regalamos dos papitas que nombrada que estaban diciendo, vengo a cobrar mis dos papas. Hoy día va a ser día martes. Vamos a regalar tres papitas. No hagan mucho, papita. Oiga, es verdad que aquí regalan tres,

0: Hola, de Morocho. ¿Y cómo andás, petizo? De acá, de Comodoro Rivadavia, te habla tu amigo personal, el Chalito.
1: Mira.
0: Oye, Morochito.
1: Dígame.
0: He estado escuchando tu programita ahí, ese que tienes en la radio allá.
1: Sí, sí, sí.
0: Y la verdad es que sí, tratan de imitarnos, pero les falta el acento.
1: ¿El acento?
0: Les falta el acento, les falta esa picardía que tenemos los grandes de Sudamérica, los hermanos argentinos.
1: Ah.
0: Oye, los insto a que nos vean hoy, ¿eh?
1: Ah.
0: Hoy debutamos y lógicamente ganamos, así que los chilenitos aplaudinos, por favor.
1: No.
0: Siempre lo mejor para ti, mi hermano. Un abrazo grande, grande. Grande, inmenso para ti y tu programa. Te quiero mucho, Morochito.
1: Mira.
0: Chao, chao, nos vemos.
1: Puta, la Argentina. Ay, ¿lo están escuchando allá en Argentina?

0: hubiese pasado si hubiese venido al mundial?
1: Yo te supe dar.
0: Pensándolo bien. Veámonos por la tele, no va muy caro.

0: morocho, buena morocho, buena morocho. ¿Cómo está, amigo? Tanto tiempo. David Dubó por acá. Mira, oye, David, amigo, voy con tu partner.
1: Ah. Tírate, no, bueno, sí, digo el tiro.
0: Con tu macho alfa.
1: Jimmy Jamet.

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1: 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Esta es la hora.
2: En su radio regalona ya son las 19 horas.

Todos a esta hora, a los que están ahí en la carnicería, a los que están en la panadería ahí comprando el pancito rico calentito ahí, bueno. La señora del almacén, ¿cómo está, tía? ¿Todo bien? Los que van ya de regreso a casa, bueno. Los que van a trabajar, bueno, bueno. Aquí la vamos a estar acompañando en la radio. 8489 0979, ahí está. Anote, 84 89

¡No se olviden! Le vamos acompañando en el regreso a casa. Morochino, yo haga feliz. Desde mañana vacaciones de mis administrativos. Que sea un gran tarde-noche, llenita de amor y bendiciones. ¿Quién escribió eso tan lindo? Hola, buenos chicos, ¿cómo estás? Rosy.

Hola, Monachito, ¿cómo estás? Gusto saludarte, querido amigo. Saludos para toda la gente carnavalera. Somos de La Calera, escuchando siempre la carnaval. Hoy día nos dijeron que jugaba Chile. No, mentira. Juega Argentina. Bien. Oye, le paso el dato. Mañana juega Colombia. Para que mañana saquen el asiento colombiano, ¿vale? Saquen todo lo colombiano que ya han hecho de su cuerpo. Todo, todo, todo. Sáquenlo, sáquenlo.

0: Ah. Si nosotros hubiéramos ido al mundial, no, tú estáis pegado ya con el Papi Rolando allá en Miami.
1: Sí. Qué locura, qué calor, cuidado.
2: Y con Marquito, no tiene que ir Marco, tiene que ir.
3: Que te sube la atención.
2: Sí, sí.
0: Ay, vamos a sacar, ¿eh?
2: Ay.
0: Papacito.
2: Ya que hoy día varios se creían argentinos, mañana juega Colombia.
4: Hola, Morocito, ¿cómo está usted?
2: Hola.
4: Buenas tardes, le llama el pariente de aquí.
2: Buena, pariente.
4: Aquí ando paseando por acá en Coihueco. Estoy
2: mira.
4: Sentado aquí en la mesa y... Ay, ¿ni qué me estoy comiendo? ¿Una sala de penca? Pues acá en Coihueco. Aquí vemos usted, mira. Un saludo, nos escucha muy bien la radio por acá. Hoy.
2: Buena,
4: un abrazo.
2: Buena, en Coihueco, buena. En Coihueco. ¿Y por qué no escuchamos ya? ¡Saludos, pariente! Bueno, chino, aquí saludos desde Villa Alemana, Priscila y Alejandra. Panadería Olca. Hola, chiquilla linda. Aquí a pronto terminar el turno. Vamos, que se puede. ¿Quiere comer rico?

0: ¡Buena, morocho, sabrosón! ¿Cómo estás?
1: ¡Buena, viejo!
2: ¿Cómo estás, compadrito?
0: ¿Cómo está tu familia? Saluda a la familia suya, compadre. Saluda a la familia de la Radio Carnaval.
2: Gracias, amigo.
0: Y saluda a los panificadores de Chile.
2: Sí, sí.
0: Aquí
2: sí.
0: Ya entrando a trabajar ya, compadre.
2: Eso.
0: ¿Ah? Y lo estamos escuchando toda la noche, compadre.
2: Mira,
0: muchas gracias, compadre. Yo lo guardo.
2: Gracias, gracias, gracias. Saludos, chiquillos, de Manaría Olca. Ya,
3: buenas
2: night,
3: amigo Morocho.
2: Buenas
3: night. Buen turno. Buen parte para usted. Oiga, amigazo.
2: ¿Ah?
3: Usted tiene una amiguita por este lado. Usted sabe
2: no,
3: dónde.
2: No.
3: Que son colombianas. Creo que vienen de Medellín. Creo por ahí.
2: No, no.
3: Por ahí creo que
2: vienen. No, Medellín.

0: melodía que caracteriza a los locutores de la radio que más se escucha. Te acompaña a esta hora el morocho sabrosón, Juanito Alarcón.
1: ¡Estamos vivos!
0: En el regreso a casa.
1: Muchas gracias, muchas gracias. Estamos en vivo en su radio carnaval. Morochito, ¿cómo estás?
2: Muy bien, muy bien. Mira, oye, quiero pedirle un gran favor. ¿Qué le pasó? ¿Pero por qué favor? Usted puede enviar un saludito, pero por supuesto. Hoy mi hijo Patricio Sandoval y su señora Ana María Navarrete, quienes los 12 hoy están de cumpleaños. No le puedo creer. Hoy día, ¿cómo están casados y coinciden el día de su cumpleaños? No le puedo creer. Los saludan su hija Maite Isidora y sus padres Juan Carlos y Nelly. Que este año esté lleno de éxito. Mira que qué bueno. Amor, abundancia y todo lo mejor del mundo mundial. Los amamos muchísimo, muchísimo. Un muy feliz cumpleaños, gracias.